Nacho 99.3 más pop, conéctate con Maroon 5. Escuchaste Moves Like Jagger en esta hora de música continua y sin cortes comerciales. Nacho, feliz lunes. 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Vámonos con más buena música. Soy Jimena Ramírez, contigo hasta las 9. Lady Gaga, Bruno Mars con Die With A Smile. El Match 99.3 más pop. Conéctate.

Match 99.3 más pop, conéctate. Justin Bieber con el Daisies. En una hora de música continua y sin cortes comerciales. Lunes, Matcher, arrancando la semana. 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Vamos a ir calentando motores, Muse, en Match 99.3 más pop. Conéctate, yo soy Jimena Ramírez.

Macho 99.3 más pop conecta. Te escuchamos, Olivia Rodrigo, Macho. En este lunes, arrancando la semana, escuchaste Stupid Song en una hora de música continua y sin cortes comerciales. Y oigan, Machers, la semana pasada mi Olivia Rodrigo estrenó Serena Joy. Es una rola, Macho, que ya está disponible en todas las plataformas de streaming. ¿Y qué crees, Macho? Todas las ganancias netas serán destinadas a una fundación, Macho, que apoya a varias organizaciones sin fines de lucro que defienden y luchan por los derechos de las mujeres y niñas. Me encantó la rola, me encanta también el trasfondo de aportar, Macho, y preocuparse por todos sus fans y por la humanidad, Macho. Te amamos, Olivia Rodrigo. Vámonos con más buena música, Lady, sonando el Macho 99.3 más pop. Conéctate, yo soy Jimena Ramírez.

99.3 más pop. Conecta, te escuchamos a Miley Cyrus con Flowers en este lunes, arrancando la semana que mi Miley Cyrus Matcher, pues obviamente muy triste por la pérdida que tuvo de Dolly Parton, que es su tía, su madrina y demás. Y la verdad que compartió una fotografía donde Dolly Parton sale espectacular y dijo: la sensación de perder a mi tía Dolly va más allá de lo que parece correcto compartir. Nuestros momentos sagrados fueron privados y se quedarán ahí, tras del escenario, bajo el glamour y entre nuestros corazones. Obviamente que siempre la va a recordar y demás. Pues yo creo que siempre perder a alguien importante en tu vida, Matcher, es muy doloroso. Pero bueno, aquí estamos para apapachar a Miley Cyrus, escuchando sus canciones y demás. Sé que viene nueva era para Miley Cyrus y la espero con ansias. Música continua y sin cortes comerciales. Vámonos con Nelly. Esto se llama Dilema, que estás disfrutando en Match 99.3 más pop. Conéctate.

0: suénate.
1: Nacho 99.3 más pop, conéctate, Machers. Me emociono cuando escucho los BTS. ¿Escuchaste Swim? En este lunes, arrancando la semana, Machers, soy Jimena Ramírez, contigo hasta las 9 de la noche. Próximo 18 y 19 de septiembre por toda la cadena Match. 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Los BTS están en el lineup que está espectacular. Muse, Goo Goo Dolls, Weezer, Sarah Larson, Benson Boone y muchísimos de nuestros artistas Match están confirmadísimos por toda la cadena Match FM 18 y 19 de septiembre. No te lo puedes perder. Soy Jimena, contigo hasta las 9. Vámonos con NSYNC. Bye, bye, bye. Sonando en música continua en Match 99.3 más pop. Conéctate.

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3: ¿Qué onda, Matchers? Yo soy Fer y para mí es un gusto acompañar su camino. Vamos con toda la información de las calles.
0: Manifestantes.
3: Siguen cerrando insurgentes a la altura de Eje 1 Norte. Sus alternativas, Reforma, Eje 1 Poniente y Circuito Interior.
0: Avanza a vuelta de rueda.
3: En Viaducto Río de la Piedad de Tlalpan a Zaragoza.
0: Tráfico lento.
3: En insurgentes de Eje 4 Norte hasta Acueducto de Guadalupe. Vamos poco a poco en Viaducto Miguel Alemán de Avenida Revolución a Tlalpan.
0: Carga que avanza.
3: En Boulevard Picacho a Jusco de Periférico a Tizimín. Con asentamientos en semáforos en insurgentes de Chapultepec a Eje 3 Sur.
0: Buen avance.
3: Y aprovechen que no hay tráfico en Río Churubusco de Canal de Tezontle a La Viga.
0: Clima.
3: 18 grados. Yo soy Fer y no le cambien. 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
0: 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Son las 6.
1: Con 55 minutos.
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2: Matchers, arrancamos con otra hora más de programación en este lunes arrancando la semana. Yo soy Jimena Ramírez, te acompaño hasta las 9 de la noche. Matcher, que sea un gran cierre de este mes de agosto. Arroba Match Radio Chico, nos encuentras en redes sociales y arroba Jime con XRMZ. Me encuentras a mí en mi Instagram, Matcher. Tengo invitaciones para que te lances al concierto de Moenia. Y ya saben que cada 30 minutos Match 99.3 te invita a tus conciertos favoritos. Te recuerdo, arroba Match Radio Chico y arroba Jime con XRMZ. Me encuentras a mí. Te acompaño en tu regreso a tu casa, Matcher, con la mejor variedad de música. Bienvenidos y buena tarde.

Nacho 99.3 más pop. Conéctate con Daft Punk. Escuchamos One More Time. Amo esta canción, Mature. Para arrancar la semana con toda la actitud, ¿no crees? Soy Jimena Ramírez, contigo hasta las 9 de la noche. Y mi Taylor Swift, pues de que trae algo entre manos, Mature, trae algo entre manos. A ver, yo les voy a decir algo. Me quiero adelantar, Mature, pero para que luego digan, Jimena Ramírez lo dijo antes. Yo siento que todo lo de su boda, el anillo, la preparación y demás va a ser un documental, número uno. Número dos, ya dijeron una fuente de Page Six que está haciendo música, está súper inspirada, trae mucha emoción. Pues como no, Mature, si se acaba de casar, trae todo el enamoramiento encima. Y bueno, vamos a esperar a que nos diga Taylor Swift qué está planeando. Te queremos, Taylor Swift. Vamos a escucharla con I Knew It, I Know You, el Match 99.3 más pop. Conéctate.

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2: ¿Qué onda, Matchers? Yo soy Fer y seguimos con más información de las calles.
3: Aviso.
2: Se implementa circulación reversible en Fray Servando Teresa de Mier de Topacio hasta pasar Congreso de la Unión.
3: Avanza a vuelta de rueda.
2: En periférico de San Antonio a San Jerónimo. Tenemos intensa carga en viaducto Río de la Piedad de Tlalpan a Zaragoza.
3: Tráfico lento.
2: En avenida Tláhuac de Metro Lomas Estrella a periférico. Vamos poco a poco en eje 2 norte de Insurgentes a circuito interior.
3: Carga que avanza.
2: En avenida del Taller de San Antonio para eje 2 oriente. Con asentamientos en semáforos en avenida Miguel Ángel de Quevedo de Insurgentes a Pacífico.
3: Buen avance.
2: Y aprovecha que no hay tráfico en Gran Canal de Río de los Remedios a Calzada San Juan de Aragón.
3: Clima.
2: Tenemos 17 grados. 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
1: 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Son las 7.
0: Con 17 minutos.
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Match 99.3 más pop. Conéctate, Matcher. Escuchamos a Jason Derulo con One to One Me. De las canciones que me hacen sentir demasiado bien, Matchers, es esta rola. Me pone muy feliz. Soy Jimena Ramírez, contigo hasta las 9 de la noche. Y algo que también me pone súper feliz, Matcher, es cuidarme a mí y cuidar de mi salud. El día de hoy, Matcher, mientras me estaba tomando mi Yakult en la mañana, dije, tengo que llegar con los Matchers a decirles y recordarles que Yakult, un pequeño frasco con una gran historia que te acompaña todos los días. ¡Amamos Yakult! Soy Jimena Ramírez, contigo hasta las 9, Matcher. Feliz lunes, arrancando la semana y arráncala con un Yakult. Vámonos con Tame Impala, Drácula, el Match 99.3. Más pop, conéctate.

Match 99.3 más pop, conéctate. Mi Katy Perry ya tiene rato siendo mexicana, Mature. ¿Escuchaste Roar? En este lunes, arrancando la semana, Mature recientemente estuvo en tierras mexicanas. Y qué bien lo hace Katy Perry, la verdad. Yo creo que es una de mis artistas match favoritas, sin equivocarme, Mature. 320 mil personas en su presentación gratuita que tuvo en la Feria Nacional Potosina. Felicidades para Katy Perry. Y les voy a decir algo, Mature. Aunque es una de mis artistas match favoritas, nunca la he visto en concierto. Espero algún día lograrlo. Vámonos con Billie Eilish. Birds of a Feather sonando en Match 99.3. Más pop. Conéctate.

0: Hola Matchers, yo soy Fer y seguimos con más información.
1: Aviso.
0: Recuerden que el horario de parquímetros en zona Ecopark hoy termina a las 8 de la noche. Además hay un accidente en Eduardo Molina antes de Eje 1 Norte, esto con dirección a Río Consulado. Tómenlo en cuenta y conduzcan con mucho cuidado.
1: Tráfico lento.
0: En Avenida Tláhuac de Metro Lomas Estrella a Periférico, vamos poco a poco en Fray Servando de San Antonio Abad a Eje 1 Oriente.
1: Carga que avanza.
0: En Arcos de Belén de Eje Central a Valderas, con ligera carga en Boulevard Picacho a Jusco de Periférico a Tizimín.
1: Buen avance.
0: Y aprovechen que no hay tráfico en San Antonio Abad de Avenida del Taller a Lucas Alamán.
1: Clima.
0: 17 grados. 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
1: Son las 7.
2: Con 40 minutos.
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3: Matchers, ¿cómo están? Soy Jimena Ramírez. Arrancamos con la cuarta y última hora de programación en este lunes, arrancando la semana. Wow, Matcher, el tiempo pasa volando. Pero ¿por qué ustedes me hacen pasarla bien, Matcher? Yo les pongo la mejor variedad de música y las mejores sorpresas, invitaciones cada 30 minutos para que se lancen al concierto de Moenia en exclusivo de Match 99.3. Soy Jimena Ramírez, contigo hasta las 9 de la noche. Matchers, que sea una gran semana para todos. Guarden su quincena, Matchers, que yo ya la tengo gastada. Arroba Match Radio HQ en redes sociales nos encuentras, y arroba Jime con XRMZ. Matchers, feliz lunes, bienvenidos.

Watch 99.3 más pop. Conéctate de mis rolas favoritas. Ay, cuánto aplauso, me emocioné. De mis rolas favoritas en el mundo, Matchers. Escuchamos a los Kings of Leon con Sex on Fire. ¡Feliz lunes! Oigan, Matchers, gracias a todos por conectar con nosotros a través de nuestras redes sociales, a todas las escuderías, Didi, Uber, nuestros taxistas. Me dicen, Jime, yo creo que la mitad de la población ya tenemos gastada la quincena. ¡No, Matchers! Hay que ahorrar para el próximo viaje. Me preguntaron que si fue a la playa. Sí, Matchers, regresé el día de ayer de Cancún. Cancún, Quintana Roo. Qué hermoso, Matcher. Pero bueno, ya vieron mis fotos y demás. Gracias por conectar conmigo, Matcher. Hay más sorpresas para todos ustedes y más buena música para arrancar la semana con todo, Matcher. Te acompaño en el trayecto del tráfico a tu casa. Justin Bieber, Nicki Minaj, sonando con Beauty and the Beat, el Match 99.3 más pop. Conéctate. 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

0: Hola Matchers, yo soy Fer y ya estoy de regreso con más información.
1: Aviso.
0: Se retira el bloqueo y reabren la circulación en Insurgentes a la altura de Eje 1 Norte. Tómenlo en cuenta.
1: Avanza a vuelta de rueda.
0: En Viaducto Río de la Piedad de Tlalpan a Zaragoza.
1: Tráfico lento.
0: En Avenida 608 de Río Consulado a Metro Deportivo Oceanía. Vamos poco a poco en Fray Servando de San Antonio Abad a Eje 1 Oriente.
1: Carga que avanza.
0: En Boulevard Picacho a Jusco de Periférico a Tizimín. Con ligera carga en Río Consulado de Calzada Misteriosa a Eduardo Molina.
1: Buen avance.
0: Y Mapchers, aprovechen que no hay tráfico en Avenida Central de Metro Musquis hasta Avenida 412.
1: Clima.
0: En la temperatura nos mantenemos en los 17 grados. 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
0: Son las 8
1: con 19 minutos.
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99.3 más pop. Conéctate, Edward Maya con Stereo Love. En este lunes, Matcher, feliz lunes a todos. Soy Jimena contigo hasta las 9 de la noche. Oigan, Matchers, tengo un pase doble para que se lancen al concierto de Moenia. ¿Quieres ir? Yo sé que sí, porque me lo escribes mucho. Arroba Matchradio HQ, nos encuentras en redes sociales. ¿Qué es lo que tienes que hacer? Seguirnos. Así como dije, arroba Matchradio HQ en Instagram. Arroba Jime con XRMZ, me encuentras en mi Instagram. 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Hay un micrófono rojo al lado del play, es nuestro talkback. Ahí tienes 30 segundos. Dime nombre completo, número de celular y cuéntame por qué y con quién quieres ir a este show de Moenia el próximo 24 de septiembre en el Palacio de los Deportes. El mensaje número 48 será el ganador o ganadora. Y en dos rolas más te digo quién fue el ganador. Ok, Matchers. Vámonos con más buena música. Que el día de mañana, Matchers, será el último concierto de Eternal Sunshine de mi queridísima Ariana Grande. Y de ahí se toma un break. Bien merecido. Ariana, eres lo máximo. Hey, Drama, you love me. El Match 99.3 más pop. Conecta.

Match 99.3 más pop. Conéctate The Weeknd con Save Your Tears. Lunes, Luis Jimena contigo hasta las 9, Matcher. Ya tengo el nombre del ganador o ganadora que se lanza en exclusivo de Match 99.3 al concierto de Moenia el próximo 24 de septiembre en el Palacio de los Deportes. Felicidades para ti, Manuel Aguayo Rodríguez, que te lanzas a este gran show. Matchers pendientes, que aún hay más sorpresas para ti, como siempre. Soy Jimena, contigo hasta las 9. Vámonos con algo tranquilito para eso del tráfico. Es de Evanescence, se llama Bring Me To Life. Sonando el Match 99.3 más pop. Conéctate.

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3: Hola Matchers, yo soy Fer y seguimos con más información.
1: Aviso.
3: Se implementa reversible en 4 carriles del eje 5 sur desde Gabriel Mancera hasta Río Churbusco. Esto de lunes a viernes de 6 de la tarde a 9 de la noche.
1: Avanza a vuelta de rueda.
3: En Tlalpan de eje 8 sur a División del Norte. Se complica el avance en eje 1 norte de Metro Angares a Economía.
1: Carga que avanza.
3: En Avenida Central de Avenida 412 a Río de los Remedios. Con carga en semáforos en Fray Servando de eje central a San Antonio Abad.
1: Buen avance.
3: Y Matchers, aprovechen que no hay tráfico en Insurgentes de Río de los Remedios a eje 3 norte.
1: Clima.
3: 17 grados y esperamos una mínima de 14 grados. 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
1: Son las 8.
0: Con 40 minutos. 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

Nacho 99.3 más pop. Conéctate, Sabrina Carpenter con Espresso. En este lunes, Matcher, que sea una gran semana para todos ustedes. Ya me voy. Cierren bien el mes de agosto, Matchers. A lo mejor haciendo una meditación. Y ¿sabes qué, Matcher? Agradeciendo. Agradeciendo muchísimo. Siempre, Matcher. Siempre hay que ser agradecidos. Soy Jimena Ramírez, Matcher. Nos escuchamos mañana misma, ahora mismo, canal. Mentira, mañana a la 1:00 p.m. Mañana regreso con ustedes a la 1:00 p.m, Matcher, ¿ok? Arroba Matcher Radio HQ y arroba Jime con XRMZ. Me encuentras a mí en mi Instagram. Les mando muchos besos, Matchers. Y ya saben, Matchers, que sea una gran semana para todos ustedes. Se los voy a dejar con algo de Coldplay, A Sky Full of Stars, sonando en Match 99.3. Más pop, conéctate. Adiós.

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2: Informe Vial.
3: Buen camino, Matchers. Yo soy Fer y seguimos con más.
1: Aviso.
3: Recuerden que hoy 31 de agosto es el último día para el reemplacamiento vehicular 2026 en el Estado de México. Que no se les pase.
1: Avanza a vuelta de rueda.
3: En circuito interior de Marina Nacional a Ricardo Flores Magón.
1: Tráfico lento.
3: En Ejército Nacional de Gutenberg a circuito Bicentenario. Vamos poco a poco en prolongación División del Norte de Glorieta de Vaqueritos hasta Avenida Muyuguarda.
1: Carga que avanza.
3: En Eje 6 Sur de Patriotismo a División del Norte. Con carga en semáforos en Fraser Pando de Eje Central a San Antonio Abad.
1: Buen avance.
3: Y Matt Church, aprovechen que no hay tráfico en Eje 4 Sur de Eje Central a La Viga.
1: Clima.
3: 16 grados y está lloviendo en varios puntos de la ciudad. 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
2: 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Informe Vial.
3: Buen camino, Matchers. Yo soy Fer y seguimos con más.
0: Aviso.
3: Recuerden que hoy 31 de agosto es el último día para el reemplacamiento vehicular 2026 en el Estado de México. Que no se les pase.
0: Avanza a vuelta de rueda.
3: En circuito interior de Marina Nacional a Ricardo Flores Magón.
0: Tráfico lento.
3: En Ejército Nacional de Gutenberg a circuito Bicentenario. Vamos poco a poco en prolongación División del Norte de Glorieta de Vaqueritos hasta Avenida Muyuguarda.
0: Carga que avanza.
3: En Eje 6 Sur de Patriotismo a División del Norte. Con carga en semáforos en Fray Servando de Eje Central a San Antonio Abad.
0: Buen avance.
3: Y Matchers, aprovechen que no hay tráfico en Eje 4 Sur de Eje Central a La Viga.
0: Clima.
3: 16 grados y está lloviendo en varios puntos de la ciudad. 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
0: Son las 9
1: con 38 minutos.
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2: 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Son las 9.
3: Con 48 minutos.
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6: Buen camino, Matchers. Yo soy Fer y seguimos con más información de las calles.
1: Aviso.
6: A conducir con muchísima precaución. Hay una volcadura en Periférico pasando San Antonio con dirección a Reforma.
1: Avanza a vuelta de rueda.
6: En circuito interior de Marina Nacional a Ricardo Flores Magón.
1: Tráfico lento.
6: En viaducto Miguel Alemán de Medellín a Tlalpan. Vamos poco a poco en prolongación División del Norte de Glorieta de Vaqueritos hasta Avenida Muyuguarda.
1: Carga que avanza.
6: En Eje 6 Sur de Patriotismo a División del Norte. Con ligera carga en Río Consulado de Calzada Misterios a Eduardo Molina.
1: Buen avance.
6: Y aprovechen que no hay tráfico en Periférico de Paseo de la Reforma a San Antonio.
1: Clima.
6: 16 grados y esperamos una mínima de 14. 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
1: 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Son las 10.
0: Con 20 minutos.
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0: MapTours, excelente camino. Yo soy Fer y seguimos con más información.
1: Aviso.
0: Conduzcan con mucho cuidado. Hay una volcadura en Periférico pasando San Antonio con dirección a Reforma.
1: Tráfico lento.
0: En Insurgentes, de Montevideo a Río de los Remedios.
1: Carga que avanza.
0: En Chapultepec, de Insurgentes a Bucareli. Con ligera carga en Doctor Río de la Loza, de Avenida Cuauhtémoc a Eje Central. Asentamientos en semáforos en Eje 6 Sur, de Patriotismo a División del Norte.
1: Buen avance.
0: En Canal de Tezontle, de Francisco del Paso y Troncoso a Canal de Río Churubusco. Libre en Avenida Central, de Metro Musquis hasta Avenida 412.
1: Clima.
0: 16 grados y esperamos una mínima de 14. 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
1: Son las 10.
3: Con 39 minutos.
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0: Son las 10.
1: Con 51 minutos.
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2: Buen camino, Matchers. Yo soy Fer y empezamos con la última hora de información vial.
3: Aviso.
2: Tómenlo en cuenta. Los vehículos con engomado rosa, terminación de placas 7 y 8, tienen hasta el 30 de septiembre para verificar. Que no se les pase.
3: Tráfico lento.
2: En Insurgentes, de Montevideo a Río de los Remedios.
3: Carga que avanza.
2: En Viaducto Miguel Alemán, de Medellín a Tlalpan. También en Zaragoza, de Avenida Gelatao a República Federal. Y ligera carga en Ermita Iztapalapa de Eje 3 Oriente hasta llegar a Avenida Tláhuac.
3: Buen avance.
2: Aprovechen que no hay tráfico en Presidente Masaryk de Periférico hasta Arquímedes.
3: Clima.
2: 15 grados y aún esperamos una mínima de 14 grados. 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
2: Excelente noche, Matchers. Yo soy Fer y para mí fue un gusto acompañar su camino. Me despido con esta última información vial.
1: Aviso.
2: Mañana no circulan los autos con holograma 1 y 2 de verificación con engomado rosa, terminación de placas 7 y 8.
1: Buen avance.
2: En Calzada México Xochimilco de Tlalpan a Periférico. Libre en Canal de Río Churubusco de Canal de Apatlaco a Eje 3 Sur. Fluido en Eje 1 Oriente de Eje 1 Norte a Fray Servando. Sin complicaciones en Eje 3 Norte de Eduardo Molina a Calzada Misterios. Y aprovechen que tampoco hay tráfico en Eje 4 Sur de Eje Central a La Viga.
1: Clima.
2: 15 grados. Para mañana esperamos una temperatura máxima de 21 grados y una mínima de 14 grados, con 70% de posibilidad de lluvia. Así que, Matchers, no olviden sus paraguas. 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
2: Buenos días, ¿cómo están? Iniciando al fin septiembre, tamales, pozole, chiles en nogada. ¡Ay! ¡Que viva México! Y además lo vamos a celebrar con unos códigos Match con un valor de ¿cuánto?
3: De 1,000 pesos, Matchers. ¿Cómo están? Somos Alondra y Edson, contigo hasta las 11 de la mañana. 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Así que váyanos siguiendo en Instagram, en @matchradiohq y @soyalondraogarcía y obvio @EdsonAguirre.
2: Muy buenos días.

0: Match Morning de Match 99.3 más Pop. Conéctate con Coldplay. Viva la vida en este regreso a clases. Es el segundo día. ¿Cómo se sienten? Además, primero de septiembre ya. A tamales que huele a chile en nogada, pozole, a Viva México, a delitas, a charros. Nosotros aquí dándote unos buenos tips para iniciar septiembre. Híjole. Que septiembre nos sorprenda y cómo iniciarlo de buena manera para que sea productivo. Somos Alondra y Edson, yo diría, organizándonos.
1: Yo diría haciendo ejercicio para entrarle sin culpa al pozole. De una vez, mira, ve comiendo saludable, come rico para cuando ya lleguen las fiestas mexicanas, le entres sabroso. ¿Cómo te puedes preparar también? Comprándote un bigote. Ahorita, Michela, bueno, yo este fin de semana me fui al centro de la Ciudad de México. No sabes qué gusto me dio ya ver los carritos ya con las banderas, con los sombreros, con los bigotes. Yo creo que este año me voy a disfrazar de Adelita, ¿eh?
0: Yo de charro. Vamos a intercambiar los papeles. Sí, yo también por mi casa ya vi muchos carritos y yo soy 100% esa persona que les compra. Deme unos aretes, deme un moño, unos bigotes, una bandera. Yo compré una banderota para ponerla en mi jardín. Ajá. Así de que viva México. Y voy a comprar pronto una banderita para ponerla en mi coche. También me encanta subirme a esos coches que los tematizan la según bandera. La bandera y luego que viene Halloween, Día de Muertos, hasta un pino en Navidad.
1: Eso que acabas de decir. O sea, ¿cómo prepararnos para este mes anticipando? Porque siento que septiembre se nos va a ir rapidísimo. Sí. Además que, bueno, el puente o no sé, los días festivos nos toca a mitad de semana del 15 de septiembre. Así que hay que aprovechar este mes, ¿eh?
0: Bueno, hay quien lo va a comenzar desde el lunes porque creo que el 16 de septiembre cae miércoles. Hay quien va a pedir 14, 15, 16. Es más, hay quien se va a pedir toda la semana.
1: Así que arrancamos el mes y hoy te acompañamos con muy buena música. ¿Tú cómo comienza septiembre? Somos Alondra y Edson y esto es de Taylor Swift. Te llama Inuita Nui y otra vez de Match 99.3 más Pop. Conéctate con el Match Morning.
0: ¡Ajua!

0: La canción 111 es de Billie Eilish, se llama Wildflower, aquí en el Match Morning de Match 99.3 Más Pop. Conéctate con nosotros y también con un código Match. ¿Con valor de cuánto?
1: De 1,000 pesos. 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A las 6:24 te decimos cómo. Somos Alondra y Edson en el Match Morning de Match 99.3 Más Pop. Conéctate.
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0: Bus con dirección a Pueblo Santa Cruz Atoyac para que lo tomen en cuenta.
1: A vuelta de rueda.
0: Evita utilizar la calzada Ignacio Zaragoza de Amador Salazar y hasta calle Cirilo Arenas. El periférico también va lento de Avenida Tláhuac y hasta llegar a Canal de Chalco.
1: Buen avance.
0: En Arquímedes de Paseo de la Reforma a la Avenida Presidente Masaryk y Avenida Canal de Tezontle es una buena opción de Francisco del Paz y Troncoso al eje 4 Oriente.
1: Clima.
0: La temperatura 13 grados. 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

0: 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Es un gusto para mí acompañarte y traerte más información de las calles.
1: Aviso.
0: Déjame platicarte que la fecha límite para realizar la verificación de vehículos con engomado rosa, terminación de placa 7 y 8, es el 30 de septiembre. Y también toma en cuenta que debido a obstrucción de carril, está sin servicio Valderas de la línea 3 del metro.

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1: 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Son las 6.
0: Con 20 minutos. 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

0: Believer de Imagine Dragons en esta mañana de lluvia. Precaución, por favor, si vas manejando, no caigas en baches, no salpiques a los demás. Hoy escuchando el Match Morning de Match 99.3 más Pop, conéctate, 6 de la mañana con 24 minutos. ¡Aleluya! ¡Al fin! 1 de septiembre del 2026 y nosotros con las mejores exclusivas. ¿Quieres ser parte del Meet and Greet de Almas? Pero aquí en el Match Morning, atención, somos Alondra y Edson, porque ya las tuvimos en un gran evento de Hola Corea. Y si tú eres muy fan o tienes un hijo, una hija que le gusta Almas, este grupo de K-pop originario de Ciudad Juárez, Chihuahua, pues nosotros te invitamos.
1: ¿Por qué? ¿Cuándo será esto? Bueno, la cita es este viernes en Match, 4 de septiembre a las 9 de la mañana. Tendremos a las chicas de Almas, que bueno, es una girl band. De sí, pues vamos a decirlo como un K-pop muy latino, muy mexicano. Bueno, las tuvimos en Hola Corea, en exclusiva para todos los matchers. Y la neta, en esa ocasión la pasamos increíble porque las chicas de Almas pudieron platicar con todo el fandom, respondieron muchísimas preguntas. También tuvimos la oportunidad de estar en el Listening Party de Metanoia, que es su nuevo álbum debut. Y que además, bueno, vemos la esencia de estas chicas, que es pasarla bien, divertirse con la música, sí hablar de los chicos, sí hablar de temas de girls, pero pues todo lo van reflejando en la música. Y bueno, estuvieron súper virales y están gracias a esta canción que tenemos de fondo. A ver, suele.
0: Que dice, no se equivoca. Y es que está buenísima, está muy pegajosa. Y ellas dijeron en una entrevista, en nuestro peor momento, cuando ya no creíamos que esto iba a ser posible y estábamos un poquito desanimadas, surgió este nombre. Y a partir de ahí, como que fue el nombre de la buena suerte, y a partir de ahí les empezó a ir muy bien.
1: Y te cuento algo, mi ciela, cuando yo las entrevisté en la Listening Party, yo les preguntaba, ¿cuál es esa artista con las que ustedes sueñan colaborar? Y bueno, las cuatro chicas de Almas decían Kenia Oz. Igual en Hola Corea, alguien les preguntó cuál sería su colaboración de sueño, y decían Kenia Oz. Y precisamente fue Kenia Oz quien utilizó el audio de esta canción, que la hizo súper viral. Y bueno, manifestando, en una de esas yo creo que Almas sí tendrían una canción con Kenia Oz. Y la invitación es para que, bueno, estemos este próximo viernes en Match, aquí en el Match Morning, con las chicas de Almas en un meet and greet. ¿Y dónde se pueden registrar?
0: En el talkback de nuestra aplicación oficial gratuita, se llama iHeartRadio. Busca Match, identifica el micrófono que está al lado del icono de play, o descarga nuestra aplicación también desde radiodigital.mx. Ahí debes de dejar tu nombre, tu teléfono y por qué quieres estar aquí con nosotros en el Match Morning al lado de Almas en este meet and greet, donde podrás tomarte la foto, platicar con ellas, abrazarlas. Así que bueno, a registrarse de una.
1: Oye, ¿sabes qué sería bueno? Que nos enseñen el trend.
0: Ándale.
1: De Don Boy.
0: Hay que hacerlo.
1: Porque está muy pegajosa la canción.
0: Ay, sí, la amo, me encanta. Y además es una canción que tiene toda la razón. Las mujeres sobre todo decimos, no, ella no es tu amiga.
1: El ojo de loca nunca se equivoca. Ariana Grande llega con Hate That Made You Love Me a través de Match 99.3 más Pop, conéctate con Alondra y Edson en esta fría mañana en el Match Morning.

0: Capital Cities en el Match Morning, The Match 99.3 Más Pop, conéctate. Son las 6:34 a.m. ¿Cómo va este segundo día de regreso a clases? De regreso a levantarse temprano, a córrele, que ponte el uniforme, que levántate, que ¡ay, no! Somos Alondra, Misiela García y Edson Aguirre. Hay algunos que todavía no dejan tarea, que esta semana es así como de calentamiento, de entrenamiento, de conocer a tus nuevos maestros, si es que cambiaste de escuela o de ciclo escolar. Si llegó el nuevo o la nueva o los nuevos a tu salón de clases, no. También empezar a socializar con ellos, nuevos grupos o en las vacaciones extrañaste tanto a tus compas, a tus amigos, amigas, que llegas y dices, ¿cómo te fue? ¿Fuiste a la playa? ¿No saliste? O sea, ponerte al día con ellos también está padre, ¿no?
1: ¿Sabes qué es lo peor, Misiela? El regreso a clases y que pongan en tu salón la que te gusta o tu ex. Eso, híjole. O sea, porque aparte lo peor es cuando la niña que te gusta está en el mismo salón y todos tus amigos ya saben que te gusta. Entonces nada más están viendo cómo la miras. Si ya de repente se tocaron la mano y es de...
0: Pero siento que todavía puedes aguantar que esté el que te gusta o la que te gusta, pero no puedes aguantar a tu ex. O
1: ¿crees?
0: Sea, sí, claro, qué flojera estar ahí lidiando con él o con ella y verlo ahí, es como un poco incómodo, siento yo.
1: Pero es que ahí, por ejemplo, los maestros no saben esa historia, entonces cuando está tu ex también está cañón, que de repente es así de, hagan equipo en parejas y entonces, ajá, quiero que tú, José Luis, estés con Cintia, siéntense juntos, entonces también todo el salón ya sabe el chisme y ahí es de...
0: Bueno, te voy a decir que también hay maestros que sí se saben el chisme, o sea, ¿crees? Hay maestros que se vuelven, aparte de dar muy bien sus clases, ajá, como que se vuelven cómplices de algunos alumnos para bien. Entonces, si él ya sabe que ellos dos fueron pareja, pues también trata a lo mejor de que no los junte, como de separarlos. Y sí, hay maestros que no saben la historia y ni modo, toca soportar. Pero también creo que hoy está padre decir de, profe, aquí en corto, pues es que ella fue mi ex, no me ponga a trabajar acá con ella.
1: Y que diga nuestro, pues ni modo, para que aprendas a controlar tus emociones, te vas con Cintia, no, y se sientan juntos. Yo creo que también cuando estás en el salón de clases, un...
0: Ay, ¡ay, no! Y ¿cómo? Te pones rojo, ¿no?
1: Y aparte pones rojo y entonces ya todo el mundo ya sabe que el, te pone nervioso.
0: O cuando también llegas a tu salón en la uni, la prepa, la secu, y es así como de que este es el B, no es el A, y tú allí buscando tu salón como borreguito perdido. Eso también es horrible. Pero bueno, es poco a poco, es el segundo día de regreso a clases. Si vas con la lagaña, si no encuentras el uniforme, si todavía no tienes los libros, no te agüites, es la primera semana. No. Ya la otra ya no te vamos a dar chance.
1: ¿Y si se te olvidó la mochila? Porque además ese es un clásico. Además, con el frío sabemos que hay que tomar precauciones, porque en una de esas el enfermarse también en el arranque de clases está cañón.
0: Sí, porque todos se fueron de vacaciones también, tantos lugares que visitaron, tantas personas que vieron, tantas bacterias.
1: No, aparte el regresas, frío, Misiela, que son 13 grados la temperatura, está nublada en la Ciudad de México.
0: Deja todo el frío, el nublado, la lluvia. Ay, no, ya que está pasando eso, parece invierno.
1: Así que nosotros nos acompañamos en esta semana de regreso a la realidad y obvio con su música favorita, Rosé, Bruno Mars, APT es lo que ya suena a través de Match 99.3 Más Pop, conéctate con el Match Morning.

0: in Love aquí en el Match Morning de Match 99.3 Más Pop. Conéctate con la canción número 116 de este martes. Al fin te abrazamos el noveno mes de este 2026. Arrancamos el primero de septiembre y también ¡ay, bien mexicanos!
1: Y el team frío, ahorita bien contento porque estamos a 13 grados la temperatura, nubladas en ciertas partes de la Ciudad de México con un frío rico. Pero oye, ¿te gustaría venir al Match Morning el próximo viernes en Match? Y sobre todo con un meet and greet con la girl band Almas. Bueno, a las 6:53 te decimos cómo vas a participar. Somos Alondra y Edson en el Match Morning de Match 99.3 Más Pop. Conéctate.
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4: Informedial. Hola, ¿qué tal? Es un gusto para mí acompañarte y traerte más información de las calles.
3: Aviso.
4: Déjame platicarte que la fecha límite para realizar la verificación de vehículos con engomado rosa, terminación de placa 7 y 8 es el 30 de septiembre. Y también toma en cuenta que debido a obstrucción de carril, está sin servicio Valderas de la línea 3 del Metrobús con dirección a Pueblo Santa Cruz Atoyac, para que lo tomen en cuenta.
3: A vuelta de rueda.
4: Evita utilizar la calzada Ignacio Zaragoza de Amador Salazar y hasta calle Cirilo Arenas. El periférico también va lento de Avenida Tláhuac y hasta llegar a Canal de Chalco.
3: Buen avance.
4: En Arquímedes, de Paseo de la Reforma a la Avenida Presidente Masaryk y Avenida Canal de Tezontle, es una buena opción de Francisco del Paz y Troncoso al eje 4 Oriente.
3: Clima.
4: La temperatura 13 grados. 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
1: 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Son las 6
0: con 47 minutos.
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5: Buenos días, y nosotros te vamos a platicar de 7 a 8 de la mañana. Si quieres ser parte del Meet and Greet de Almas, si eres fan del K-Pop Mexa, bueno, pues nosotros te diremos qué hacer para estar en un Meet and Greet aquí con ellas y en el Match Morning.
6: Somos Alondra y Edson contigo hasta las 11 de la mañana, y además en esta hora vamos a platicar por qué nos cuesta tanto levantarnos para ir a clase, sobre todo después de las vacaciones, que el cuerpo dice, ay, yo quiero dormir 5 minutitos más, por favor.
5: Buenos días, somos Alondra y Edson. ¿Cómo están?

0: ¡Qué buena canción es de Harry Styles! Se llama Dance No More en el Match Morning de Match 99.3 Más Pop. Conéctate, esta canción te acompaña al trabajo, en el tráfico, a la escuela, en el transporte escolar. Son las 6.55 y nosotros queremos que tú, sí, que tú seas parte del Meet and Greet de Almas aquí con nosotros en el Match Morning este viernes en Match. Somos Alondra, Miciela García y Edson Aguirre. La tuvimos en Hola Corea, estas chicas que además aman la música, aman estar juntas y ellas dicen, nos gusta tomar elementos como el baile, la narrativa o los conceptos, pero adaptarlos a nuestra identidad, no en un solo sonido. Es todo el trabajo que hay detrás y bueno, tú las podrás conocer y platicar con ellas y tomarte la foto porque este viernes en Match las tendremos con nosotros aquí en el Match Morning en un meet and greet.
1: Oye, es que aparte son chavas, o sea, ellas saben que mira, una chava tiene problemas de chicos, tiene problemas de amor y todo lo ponen en la música. Y ahora que tienen este álbum debut Metanoia, híjole, es una girl band que vale muchísimo la pena conocer. Están súper virales por esta, precisamente la canción que tenemos de fondo. ¡Súbele! En Instagram, de los audios más utilizados en TikTok, estaban en las listas principales. Y bueno, las vamos a tener este próximo viernes en Match, aquí en el Match Morning. 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
0: 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Ese es el Talkback. Ahí debes dejar tu nombre, tu teléfono y por qué quieres estar con nosotros en este Meet and Greet.
1: Oigan, y este viernes nos vemos aquí en la cabina de Match Morning con las chicas de Almas, que va a estar espectacular. Oye, también tenemos por acá unos saludos, ¿verdad?
0: Sí.
1: Mira, son para Santi. Aquí hay un mensaje muy especial para Santi que dice, eres el mejor regalo que la vida me dio, he crecido junto contigo, siempre serás mi motor.
0: ¡Ay, Santi, precioso! Gracias por escucharnos, te queremos demasiado, a ti y a todos los que ya van rumbo a la escuela, que a lo mejor ayer no fueron y que hoy es su primer día también, que les vaya fenomenal.
1: Sí, ayer fue su cumpleaños, ¿eh? Así que te mandamos un abrazotote bien fuerte, Santi, muchas felicidades. Y mira, acá dice, te amo con todo mi ser y nunca dejes que alguien limite tus sueños, estaré para ti incondicionalmente, tu mamá.
0: ¡Ay, qué bonito! Aparte le pone 14 años, tu actitud reservada, que no te limite a expresarlo. Te amo con todo mi ser. Nunca dejes que alguien limite esos sueños. Ahí estaré para ti siempre. ¡Ay, qué hermoso! Bueno, todas esas mamás andan bien amorosas,
1: sí,
0: últimamente.
1: Oye, también a los gemelos Diego y Andrés Martínez, que siempre escuchan el Match Morning. También los acompañamos con buena música.
0: Los amamos.
1: Kendrick Lamar y César Luther en Match 99.3 Más Pop. Conéctate con Alondra y Edson aquí en el Match Morning.

0: Stupid Song de Olivia Rodrigo en el Match Morning de Match 99.3 Más Pop. Conéctate, 7:05. Sí, como les decía, segundo día de clases, de regresar a la rutina. Sí, pues a la monotonía después de unas largas vacaciones, como 100 años de vacaciones, pero que también se disfrutaron, ¿no? Pero ¿por qué nos cuesta tanto levantarnos? ¿Por qué nos cuesta que cuando suena esa alarma tú dices 5 minutos más y esos 5 minutos se convierten en 30 y ya se te hizo tarde y te cambias rapidísimo y se te olvida absolutamente todo? Somos Alondra y Edson, y es que nos desvelamos mucho en vacaciones, o sea, viendo desde TikTok, series, películas, haciendo pijamadas con tus amigos, con los primos, viajes a la playa si es que saliste, simplemente dormirte tarde.
1: Yo tengo una propuesta y por favor todos fórmense atrás de mí si están de acuerdo. La primera semana de clases debería empezar a las 10 de la mañana, para no levantarnos tan temprano, para no tener que andar desmañanándonos y no llegar medios dormidos todos. Es más, deberíamos de irnos gradual. La primera semana entramos a las 10 de la mañana, la segunda semana entramos a las 9 y ya sí, hasta que el cuerpo se vaya acoplando poco a poco, porque, híjole, Michela, qué complicado es que ya de un día para otro ya te levantas otra vez a las 6 de la mañana.
0: De hecho, estaba leyendo una nota que dice que trabajar después, más bien antes de las 10 de la mañana, hace que tu cerebro no funcione correctamente. Entonces, ¿por qué no llevarlo también a la escuela?
1: Exacto. Ahora imagínate, Michela, que ya a las 7 de la mañana, y sobre todo la clase de las 7, sí, que para todos los que están empezando la secundaria, es una nueva etapa, un nuevo horario, y tu cuerpo dice, ay, o sea, como a las 7 de la mañana ya quieren que ande respondiendo preguntas, ¿o qué?
0: Sí, como que a las 7 de la mañana llegas a dormirte, o sea, supongo que no todos tienen matemáticas a las 7, porque luego si no, por eso uno no aprende, porque los números a las 7 de la mañana con sueño, y luego con hambre porque se te olvidó desayunar o no te mandaron lunch, es un trauma.
1: ¿Tú qué hacías cuando tenías clase a las 7 de la mañana?
0: Pues a veces la neta no iba, o sea, sí llegaba bien tarde, y luego como llegaba tarde, sí, no sé, 5 minutos ya no me dejaban entrar.
1: ¡Ay!
0: Entonces me quedaba así como en una banquita. Ajá. Así como que viendo la nada, y ahí me echaba un coyotito.
1: Oye, yo, por ejemplo, en mi secundaria estaba cerca de una cafetería que estaba abierta desde las 6 de la mañana. Entonces yo lo que pasaba siempre era comprándome un baguette, que aparte estaba bien rico, que era un baguette de pierna. Me lo daban así, planchadito. Entonces yo a escondidas, en la clase de las 7 de la mañana en la secundaria, me lo comía abajo de la banca, porque obviamente el maestro no me dejaba, pero siento que eso me ayudaba muchísimo, me hacía un parote, porque pues ya me estaba distrayendo un poquito mientras estaba comiendo y ya ponía atención a la clase.
0: ¿Pero qué, no desayunabas en tu casa?
1: Pues
0: porque
1: no, ¿quién va a desayunar a las 6 de la mañana?
0: No, sí, hay quienes ahorita ya van bien desayunaditos, pero por supuesto, o sea, yo recuerdo eso sí, también la cafetería, las tortas de Doña Meli. Aparte, Doña Meli era la señora más guapa así de la cafetería, hace unos ojazos de Morelia, Michoacán, hermosa, amable, hacía unas tortas de quesillo, que es el queso Oaxaca, bueno, porque yo soy oaxaqueña, entonces el quesillo, así lo deshebraba muy bien, le ponía jamoncito, mayonesa, la ponía en la plancha, te la daba doradita, y luego ya le ponía el aguacate y la lechuga, porque si lo pones antes, se termina de cocer.
1: ¿En tu escuela vendían tortas con aguacate?
0: ¡Claro!
1: ¡Qué pudiente, mi ciela!
0: Pues Oaxaca, sembradíos.
1: Nada más te lo daban en una bolsa y mira, ahí planchadito, calientita. Pero eso sí, saludamos a todos los que van ya rumbo a la escuela. Eso es de Daft Punk, se llama Get Lucky. Somos Alondra y Edson en el Match Morning de Match 99.3 Más Pop. Conéctate.
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0: Bieber al lado de Nicki Minaj. Son las 7:16 y tú escuchas el Match Morning de Match 99.3 Más Pop. Conéctate para saludarte a ti que vas al trabajo, a ti que vas a la escuela, especialmente a Diego de la UVM San Rafael. Somos Alondra García, Edson Aguirre, madrugando para ti, acompañándote con la mejor música. A ti que es tu primer día de la secu, porque a lo mejor ayer no fuiste, si ya vas a la primaria, si vas a la prepa, o tú que ya te enrolaste, ya vas a la universidad, o dices, ay, ¿cuál vacaciones? Y yo tuve que reponer materias. Bueno, pues saludos a ustedes que ya van a la escuela, y a ti que estás desayunando, seguro en tu casa o hasta en el coche. Por ejemplo, aquí nosotros, yo hoy me traje unos huevitos.
1: Ay, qué
0: con
1: rico.
0: Espinacas con nopalitos. Ah, ¿cómo me gustan los nopales prepararlos así? ¿Ah, con sí? Orégano y con salecita, ¿sabes? Delicioso. A ver, ¿tú qué te trajiste? No. Yo, me digas.
1: A ver, adivina. Adivina.
0: ¡Unos hotcakes!
1: Llevo ya como 2 años desayunando lo mismo.
0: Sí, hotcakes no
1: con avena, pero hoy le cambié porque traje una prote con blueberries y yogur de coco. Qué rico sabe eso también, ¿eh?
0: ¡Milagro!
1: Pero no tengo con qué bajarme.
0: Exacto, es lo que te iba a decir. Mira lo que te traje, toma.
1: ¡Ay!
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1: 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Me encanta, ¿eh?
0: 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Yo con mis huevitos, Edson con sus hotcakes y su proteína con yogurt de coco. 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
1: 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Ajá. Ya son las 7:18. Sabemos que muchos van en el tráfico de la Ciudad de México, otros van saliendo de su casa y se toparon con el frío, así que por favor, tápense el pechito y vamos a entrar en calor con la siguiente canción, que es de Dua Lipa, la rola 125 del día, se llama Don't Start Now, en Match 99.3 Más Pop. Conéctate con Alondra y Edson en el Match Morning.

0: Match 99.3 Más Pop, conéctate con Dua Lipa y Don't Start Now. Ella viviendo su luna de miel a todo lo que da con Caleb Turner. Pues yo creo que todo lo que resta del año se la vivirá de luna de miel. 7.21 y vamos en la rola 125.
1: 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Somos Alondra y Edson en el Match Morning de Match 99.3 Más Pop. Conéctate.
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9: Hola, ¿qué tal? Es un gusto para mí acompañarte y traerte más información de las calles.
10: Aviso.
9: Hay una volcadura de pipa en la autopista México-Querétaro, antes de la caseta de Tepoztlán con dirección a la Ciudad de México, para que lo tomen en cuenta.
10: A vuelta de rueda.
9: Está bastante complicada la circulación en el circuito interior, desde Profesora Eulalia Guzmán y hasta llegar a la Calzada de los Gallos, para que lo tomen en cuenta.
10: Carga que avanza.
9: En la Calzada Ermita Iztapalapa de Maurilio Mejía al Periférico.
10: Buen avance.
9: Está libre sobre Avenida Canal de Tezontle, entre Francisco del Paso y Troncoso y el Eje 4 Oriente.
10: Clima.
9: La temperatura está en los 13 grados y esperamos una máxima de 22 para esta tarde. Y más o menos por la tarde tenemos un 60% de probabilidad de lluvia. 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Conéctate.

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1: 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Son las 7.
0: Con 25 minutos.
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0: Live y Lovely Condensing en el Match Morning de Match 99.3 Más Pop. Conéctate si tú vas bailando rumbo a la escuela, si tienes sueño, tállate los ojos un poquito, y estírate, que nosotros te acompañamos. 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
1: 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Somos Alondra y Edson, 7:31 y nos vamos con Hugel. Se llama Move Into The Sun para entrar en calor a través del Match Morning de Match 99.3 Más Pop.

0: Sun de Hugh Gale en el Match Morning The Match 99.3 más pop. Conéctate y conéctate con las mejores promociones aquí en el Match Morning. No pueden faltar. ¿Quieres ver a Machine Gun Kelly este 3 de septiembre en el Velódromo Olímpico? Pues, ¿qué crees? Nosotros te llevamos con invitaciones no sencillas, dobles para que invites a quien tú quieras.
1: Oye, que además ya es esta semana, mi ciela, y Machine Gun Kelly, pues es uno de los artistas que sabe reinventarse por completo, porque comenzó conquistando el rap con una velocidad que llamó muchísimo la atención. Ajá. Pero ahora ella es una de las caras más visibles del pop punk y me encanta porque además es muy camaleónico. O sea, un día lo ves con el pelo rosa, después lo ves rubio, pero yo siento que sí o sí identificas a Machine Gun Kelly, que es este cuate alto, flaco, lleno de tatuajes.
0: ¡Exacto!
1: Es de Megan Fox.
0: Que además comenzó en esta escena del hip hop tradicional y este llamado rap underground, y la verdad es que sí le ha dado un toque diferente a este llamado pop punk. Así que si quieres tú verlo en concierto, por favor, ahí te va el paso uno. Síguenos en Instagram en @matchradiohq, @EdsonAguirre, @SoyAlondraOGarcía, y el paso número dos también es muy sencillo.
1: Regístrate en el Talkback de nuestra aplicación oficial y gratuita iHeartRadio, así que descárgala gratis en tu celular o en tu tablet desde radiodigital.mx. Y mira, una vez dentro de nuestra aplicación iHeartRadio, en el buscador le pones Match 99.3 y junto al icono de Play vas a encontrar un micrófono. Por ahí déjanos tu nombre completo, tu número de teléfono y con quién te quieres lanzar este jueves al Velódromo Olímpico al concierto de Machine Gun Kelly, porque el mensaje 10 y 20 tienen invitación doble.
0: Ha sido más fácil para ver a este artista originario de Houston, Texas, que antes de hablar inglés habló árabe. Sus papás eran misioneros, entonces viajaron por muchas partes del mundo, entre ellos este lugar donde pudo aprender este idioma. ¿Qué tal?
1: Ay, muy bien, pues en dos canciones los ganadores somos Alondra y Edson. Y antes música, sí, a Chandelier en Match 99.3 más pop. Conéctate con el Match Morning. 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

0: Things that I've got. Match Morning, The Match 99.3 más pop. Conéctate con Benson Boone. La canción es Beautiful Things. 7:42. Nosotros tenemos ya el nombre de nuestros ganadores que irán a ver a Machine Gun Kelly este 3 de septiembre en el Velódromo Olímpico de la CDMX. Somos Alondra y Edson.
1: ¿Qué tenías que hacer para participar? Bueno, muy fácil, seguirnos en Instagram en @matchradiohq, @soyalondragogarcía y @EdsonAguirre. Gracias a todos los que nos empezaron a seguir, y obvio también seguir el paso número 2, que era registrarse en el talkback de nuestra aplicación oficial y gratuita iHeartRadio.
0: Y el mensaje número 15 llegó y es tuyo, Daniela Ferreira. Ya tienes acceso doble.
1: Y el mensaje número 30 es el tuyo, Jaime Luna. Muchas felicidades. Que vaya que llegaron muchísimos registros. Se va a poner buenísimo el concierto de Machine Gun Kelly, que ya será este jueves, planzazo de esta semana, y además en el Velódromo Olímpico.
0: Oye, estaba leyendo que Machine Gun Kelly, cuando fue novio de Megan Fox, ella le regaló una gotita de su sangre y él la encapsuló y la cargaba de collar. O sea,
1: es que
0: ¿quién no ha hecho este hombre por amor?
1: Cuando andaba con Megan Fox, yo creo que Machine Gun Kelly andaba súper viral porque eran una de las parejas más atractivas. Megan Fox aparecía en sus videos musicales. Ajá. Tenían muchas apariciones públicas en alfombras rojas. Y bueno, que ahora Machine Gun Kelly sea la cara del pop punk, que además es un estilo de música que te llena de energía, creo que es un acierto muy chido.
0: Así que nosotros te llevamos, como siempre, cada mañana a los mejores conciertos. Hoy para Machine Gun Kelly.
1: Esto que ya suena es de Bruno Mars, que dice que anda con Karol G. ¿Será cierto?
0: No creo.
1: Adiós, Matt. Ya suena a través de Match 99.3 más pop. Conéctate con Alondra y Edson aquí en el Match Morning.
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0: por cierto, ya confirmó su relación con Karol G. A mí se me hace pura estrategia, pero pues no harían mala pareja, la verdad. Son ya las 7:47.
1: 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Bueno, a las 7:55 te vamos a decir cómo puedes participar. Somos Alondra y Edson en el Match Morning de Match 99.3 más Pop. Conéctate.
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5: Hola, ¿qué tal? Es un gusto para mí acompañarte y traerte más información de las calles.
2: Aviso.
5: Tenemos manifestantes en La Coruña a la altura de la calzada de Tlalpan. Como alternativa puedes utilizar Napoleón. Además, hay un accidente en el segundo piso de Periférico pasando Constituyentes. Es con dirección a Viaducto Miguel Alemán.
2: A vuelta de rueda.
5: Te vas a encontrar Constituyentes con tráfico de prolongación Paseo de la Reforma a la Avenida de las Torres. Está lento en calzada de Tlalpan desde Plaza Victoria hasta el eje 7 Sur.
2: Carga que avanza.
5: Sobre la calzada Vallejo del eje 5 Norte y hasta llegar a calle 11.
2: Buen avance.
5: En la calzada México Xochimilco de la calzada de Tlalpan y hasta llegar al periférico.
2: Clima.
5: La temperatura 14 grados y esperamos una máxima de 22 para esta tarde. 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
1: 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Son las 7.
0: Con 51 minutos. 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

0: Vamos a invitar al Meet and Greet con Almas aquí en el Mad Morning.
1: Somos Alondra y Edson contigo hasta las 11 de la mañana. Y además en esta hora te vamos a contar qué onda con la nueva era musical de Miley Cyrus, que además ya se quitó el apellido y ahora solamente es Miley. ¿Qué onda con esto? En esta hora te lo vamos a compartir.
0: Somos Alondra y Edson, niños. Yes.
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0: Match Morning de Match 99.3 más Pop, conéctate. Escuchábamos a Jungkook. Oye, Happy Birthday, que hoy está de cumpleaños este artista Match. Si quieres escuchar toda su música, recuerda que tenemos una estación en iHeartRadio, nuestra aplicación oficial y gratuita llamada K-Pop México Radio.
1: Oye, te queremos ver este viernes en Match porque tendremos un meet and greet con las chicas de Almas aquí en el Match Morning en el foro de iHeartRadio a las 9 de la mañana. ¿Jalas? Somos Alondra y Edson. Y es que, ¿sabes qué, Michela? Me encanta que Almas son esta cara mexicana, sí, introduciéndose en el K-Pop, pero también en un pop latino que es muy pegajoso, que es muy de chava. Ajá. Porque yo las entrevisté y platicaba con ellas. Nos estaban presentando precisamente su álbum debut, Metanoia. Y yo les decía, bueno, pero ¿qué significa metanoia?
0: Hey.
1: Y ellas me decían, un cambio. O sea, es una renovación de energía, de alma por completo. Y yo creo que cuando vienes con una propuesta musical, tienes que estar abierto a todos los cambios. Y las chicas de Almas lo saben muy bien, ¿eh?
0: Lo saben bien, como dices que las conociste en este evento que tuvimos, en el de Hola Corea, que tuviste la oportunidad de entrevistarlas y todo. Yo tengo muchas ganas y mucha emoción de conocerlas, de abrazarlas, de platicar con ellas. Y sobre todo porque Alegría, Dae, Dani y Steph, como que siento que están inaugurando como una nueva etapa de este K-pop latino, de este K-pop mexicano. Y ellas dicen que realmente este EP Metanoia pudo cambiar su vida, el rumbo de sus carreras, porque te acerca a la gente que quieres, te acerca a tus fans, abres nuevos caminos, nuevos públicos y también viajar y conocer muchas partes del mundo. Así que si tú quieres estar con nosotros en este viernes en Match, en este Meet and Greet, por favor, repórtate en el talkback de nuestra aplicación oficial y gratuita iHeartRadio. Descárgala, por favor, a tu celular, es gratis. Solo te debes registrar con tu correo electrónico o desde radiodigital.mx. Ya cuando tú estés dentro de nuestra aplicación, en el menú de buscar vas a poner Match 99.3. La estación se va a empezar a reproducir por sí sola y al lado del icono de play vas a ver un micrófono blanco con rojo. Ese es el talkback del que te hablamos.
1: Y por ahí déjanos tu nombre completo, tu número de teléfono y nos vamos a poder saludar este próximo viernes 4 de septiembre, viernes en Match, a las 9 de la mañana para poder conocer a las chicas de Almas, que bueno, están presentando ya su álbum debut Metanoia. Se van a presentar el 9 de octubre, que ya tuvieron un sold out, que andan súper virales en TikTok con Dumb Boy, que es Ojo de Loca, no se equivoca, y además tienen una energía y un ritmo como la canción que tenemos de fondo que se llama Cherry Bomb. Escuchen esto. Aparte,
0: suena
1: ahí te
0: bien.
1: Va, Michela. Ellas tienen una imagen que me encanta. Tienen un estilo para vestir. Y sí, detrás de esta imagen está un stylist que se llama Juca, que tiene un estilo muy, muy definido, que trabaja con él, Belinda, Yerimua y todas las popstars mexicanas. Y Almas, híjole, neta, tienen que sí o sí conocerlas. Ya son de casa, las tuvimos en Hola Corea, estuvimos en su listening party de Metanoia. Y este próximo viernes en Match te queremos ver a ti para que, bueno, puedas disfrutar de este meet and greet con las chicas de Almas. Somos Alondra y Edson, ella Katy Perry. Esto se llama Firework y ya suena a través de Match 99.3 más Pop, conéctate. Muy buenos días. Este es el Match Morning.

0: llegó a Rainy Fever Dream en el Match Morning de Match 99.3 Más Pop. Conéctate, 8:05, es 1 de septiembre y nosotros tenemos lista la información de tus artistas Match favoritos aquí presentándote hoy las Match News.
1: Somos Alondra y Edson, ¿y qué tal Miley? Just Miley. Miley Cyrus acaba de sorprender a sus fans al comenzar una nueva etapa artística, y es que la cantante cambió sus perfiles para aparecer simplemente como Miley, eliminando ya su apellido Cyrus, y publicó imágenes que parecen estar relacionadas con su próximo álbum, el número 10 en su carrera, Y aunque todavía no hay una fecha anunciada, se sabe que está trabajando ya en esta nueva era musical como una historia de amor con diferentes capas.
0: Por otro lado, Olivia Rodrigo acaba de realizar la primera edición de Daisy Chain Fields, un festival creado y encabezado por ella que reunió exclusivamente a artistas mujeres como Chappell Roan, Doechii, entre otras. El evento fue el 29 de agosto en California y recaudó $20 millones para organizaciones enfocadas en apoyar a mujeres.
1: Oigan, y esta canción que tenemos de fondo, que es de Gautier, se llama Somebody That I Used To Know, y es tan interesante cómo pasa este tipo de efectos en la música. Gautier convirtió una vieja melodía de los años 60 en uno de los himnos de ruptura más grandes de la década de los 2010, y el resultado fue tan exitoso que la canción terminó siendo más famosa que el propio artista, y vamos a escucharla en este momento a las 8:07. Muy buenos días. Gracias por escuchar. Somos Alondra y Edson y te acompañamos aquí en el Match Morning de Match 99.3 Más Pop. Conéctate.

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1: 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Échate un gritito, mi cielo.
0: A ver tú. Ese me suena como a Vicente Fernández.
1: A ver, ¿tú?
0: Y yo así de...
1: ¡Qué tramposo! A ver, ¿por qué a mí no me pusiste el fondo?
0: Es que lo hiciste muy feo.
1: ¡Qué feo!
0: Yo creo que en mi otra vida fui mariachi o algo.
1: O Adelita.
0: O charro.
1: O charra.
0: O de las dos. O charre. No
1: sé. 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Miley Cyrus llega con Flowers. 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

0: escuchas el Match Morning de Match 99.3 más pop. Conéctate con Flowers de Miley Cyrus. Vamos en la canción número 138 de este 1 de septiembre. ¡Y que viva México!
1: Oye, a ver. Hay una pregunta para ti.
0: A ver, ¿qué?
1: Si tú te enteras que tu ex todavía quiere contigo, tu ex todavía te ve muy bonita, muy bonito, ¿regresarías con él?
0: ¡Ay, Dios mío!
1: Piénselo muy bien y queremos saber ya su opinión en el talkback de nuestra aplicación oficial y gratuita iHeartRadio. 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Busca Match, identifica el micrófono y cuéntanos, ¿volverías con tu ex si sabes que todavía te quiere? Somos Alondra y Edson y a las 8:25 lo platicamos a través de Match 99.3. Más pop, conéctate con el Match Morning.
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0: Macha, es un gusto para mí saludarlos y traerles más información de las calles.
1: Aviso.
0: Está cerrada la circulación en Avenida Homero a la altura de Plinio. Esto en la colonia Polanco debido a manifestantes. La alternativa es utilizar Horacio y Ejército Nacional.
1: A vuelta de rueda.
0: Está bastante complicada la circulación en Viaducto Río Becerra de calle 9 al distribuidor vial San Antonio. Y también tenemos el circuito interior con tráfico del eje 1 Norte a Fray Servando.
1: Carga que avanza.
0: Sobre Ejército Nacional tenemos algo de carga de Periférico hasta Arquímedes. Francisco del Paso y Troncoso tiene el avance un poquito complicado entre Fray Servando y hasta llegar a Centeno.
1: Buen avance.
0: Presidente Masaryk es una buena opción del Periférico hasta Arquímedes.
1: Clima.
0: La temperatura 15 grados. 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
2: Son ya las 8 de la mañana con 22 minutos. ¿Tú ya te cansaste de estudiar y estudiar inglés y nada más nada, no se te pega nada? 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
4: 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Voy a dar 10 minutos a partir de este momento. Son 8:26. Hasta las 8:36. Sí, les pongo. Okay. 8:40.
3: Órale, 8:40.
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1: 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Son las 8.
0: Con 30 minutos.
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0: con Floraida, la canción es Good Feeling. 8:35 ya. Oye, ¿volverías con tu ex si sabes, si te enteras que él o ella todavía te quiere? Bueno, una cosa es que él te quiere y, o ella, pero tú querrías. Somos Alondra y Edson. Yo sé que mi ex me extraña. Yo sé que mi ex moriría por volver conmigo.
1: ¿Te lo ha dicho?
0: Claro.
1: ¿Cómo?
0: Ay, luego te cuento.
1: Cuéntame ahorita. Te dije
0: que me había contactado por TikTok.
1: ¿Y qué te dijo?
0: Así de te extraño, bebé. Y yo, ¿what?
1: ¿Neta te dijo bebé?
0: Así me decía, de cariño, antes. Entonces yo bloqueado, por supuesto, porque, pues para empezar, yo estoy ocupada, ¿no? Ahorita yo tengo pareja, no puedo, pero, híjole, si estuviera soltera, dudaría un poquito.
1: Es que mira, siempre hay un ex que te mueve. O sea, siempre hay un ex que a lo mejor y la historia no terminó como les hubiera gustado. A lo mejor y si tiene la etiqueta de cucaracho. A lo mejor y ya lo quemaste con todas tus amigas. Pero si ese ex te marca un sábado a las 3 de la mañana y te pone un ontas, tú le mandas la ubicación y le dices aquí.
0: Dormida.
1: Ven por mí. Incluso hay ex que hay a veces donde te dicen, te mando el Uber.
0: ¡Ay, no! ¿Cuál te mando el Uber? No, bueno.
1: ¿Y sabes qué es lo peor de todo? Uno cae, mi ciela. Por más bonito que suene así de, nah, ya con mi ex nunca regresaría. Uno cae siempre con esas babas que movían las emociones.
0: Pon tú que yo regrese a esas babas que movían las emociones, pero que me diga, te mando el Uber, te mando el Didi. No, ¿qué te pasa? Ven por mí si
1: ¿Nunca
0: quieres.
1: ¿Nunca has caído con esos mensajitos?
0: No, esos no. O sea, han ido por mí, han ido a mi casa, me han llevado serenata, pero que yo me vaya a buscarlos a ellos porque me mandaron un taxi. No,
1: yo la neta,
0: dignidad, híjole, ante todo.
1: No hay dignidad. Muchas veces la dignidad no existe cuando el ex se aparece y sobre todo, mira, da muchísimo coraje cuando un ex se aparece cuando ya lo superaste, cuando ya te sientes libre, cuando ya fuiste a terapia, cuando ya dices, al fin ya estoy lista para poder conocer a alguien más y tómala que te manda un mensaje y dices, ¿por qué?
0: Ay, no, pero ahí sí debes de negarte. Pero, pues bueno, ¿tú qué harías que nos escuchas? ¿Te ha pasado algo como lo que estamos platicando esta mañana? ¿Volverías con tu ex si te enteras que todavía te ama, que todavía te quiere? 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
1: 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Si te busca tu ex, ¿todavía regresarías con él? Somos Alondra y Edson y nos encanta el chismecito, y también la buena música. Tame Impala llega con Dracula en Match 99.3 más pop. Conéctate escuchando el Match Morning.

0: que te dijeron que yo estaba con otra. Pero no, ese no era yo. De eso habla Shaggy en esta canción, It Wasn't Me, en el Match Morning de Match 99.3 Más Pop. Conéctate. Son ya las 8:44. Tema de conversación esta mañana en el Match Morning. Pregunta seria, sin tapujos, sin nada. ¿Volverías con tu ex si sabes que él o ella todavía te quiere, que todavía te ama, que todavía suspira por ti? Somos Alondra García y Edson Aguirre. ¿Tú qué dices? Buenos días.
1: Hola, Match. Soy Daniel y escucho desde Puebla. Yo sí regresaría con mi ex si me dice que me quiere. Aunque terminamos mal, por decirlo así. Bueno, yo no hice nada malo para que termináramos, ni ella hizo nada malo. Pero al final me dijo unas cosas que sí hirieron. Aunque me haya dicho eso, me dice que me quiere y que volvamos, yo le digo que sí.
0: Ay, qué facilote.
2: ¿Quién crees que pueda caer más pronto con un ex? ¿Los hombres o las mujeres? O sea, si ellas los buscan a ellos, ¿ellos caen o al revés?
0: Ustedes.
2: Sí, va.
0: Sí, siento que nosotras tenemos más dignidad o un poco más de orgullo. Y ustedes, los hombres, siento que sí son más con del sí flojo.
2: Pues mira, acá acaba de llegar un mensaje que dice: saludos a Londra y Edson. Dice: hicieron acordarme de la vez que mi ex hizo que fuera por ella hasta Coajimalpa. Dice, me hizo la plática a la 1 de la mañana y todo para que fuera por ella a una fiesta. Cuando llegué por ella, platicamos un ratito en el coche y me dijo, oye, ¿y si me llevas a la Roma Norte? Es que por allá está una amiga. Yo accedí, la llevé de Coajimalpa a la Roma Norte, la dejé y cuando ya me iba a bajar me dijo, no, yo aquí me quedo. Dice, y prácticamente me utilizó solamente para que la llevara en la noche de transporte.
0: Está bien, si ese ex te hizo sufrir y tú tienes la oportunidad de regresarle un poquito ese sufrimiento. ¿Qué es? O es, claro, la venganza. Ay, no. Siempre se sirve en un plato frío.
2: Pero mínimo un beso, o sea, ya si va a ser venganza, pues un besito, algo que se agradezca, que digas, bueno, me utilizó, pero nos dimos unos besos muy ricos y ya.
0: Lo utilizó de Didi, de Uber, de taxi, lo cual me parece perfecto. Hasta una cena le hubiera sacado algo más para, fíjate, que valiera la pena.
2: Muchas veces está el encuentro de despedida, porque hay veces donde te quedas como atorado y dices, necesito cerrar el ciclo.
0: Ay, ya,
2: entonces,
0: ¿qué?
2: Ya buscas a tu ex y se ven, se encuentran, platican, cierran el círculo, cierran el ciclo con un beso rico. Dices, nos vemos.
0: Déjate un beso rico. Algo más.
2: Ay, no, mi cielo, es muy temprano para andar platicando. Es 8:47 y nos vamos con The Kid Laroi, Justin Bieber, se llama Stay. Y recuerda muy bien, tú escuchas Match 99.3 Más Pop. Conéctate con el Match Morning.

0: Mad Morning de Mad 99.3 más pop. Conéctate con The Kid LAROI y Justin Bieber. La canción se llama Stay, que últimamente anda muy de traje, muy sociable, muy de fiesta en fiesta con su esposa Hailey Bieber. Y bueno, a ella como que se le veía una ligera pancita y todo el mundo de ¡ah! ¿Está embarazada? No, a veces, veces una se inflama, no inventen. Oigan, pero andamos bien felices. Una, porque ya comenzó septiembre, y otra, porque nuestros amigos de Mega Empeños están celebrando 20 años.
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0: Y bien guapos, oye, no empeñes tu corazón.
1: Ay,
0: no lo empeñes, ese sí.
1: Vale,
0: sino
1: mucho, mi ciela.
0: Empeña todo lo
1: vale
0: que quieras.
1: Vale muchísimo.
0: Pero tu cora no.
1: Lady Gaga y Bruno Mars, Die With a Smile y Match 99.3 más pop. Conéctate en esta mañana con el Match Morning.

0: de Match 99.3 más pop, conéctate con Die With a Smile de Lady Gaga y Bruno Mars.
1: Les vamos a dar todos los detalles de Harry Styles en su residencia en el Madison Square Garden de Nueva York a las 9.2 a través de Match 99.3 más pop, conéctate con Alondra y Edson en el Match Morning.
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3: Hola, ¿qué tal? Es un gusto para mí acompañarte y traerte más información.
4: Aviso.
3: Continúa cerrada la circulación en Avenida Homero a la altura de Plinio. Esto en la colonia Polanco debido a manifestantes. Tu alternativa es utilizar Horacio y Ejército Nacional.
4: A vuelta de rueda.
3: Hay que tener paciencia porque vamos a encontrar Avenida Patriotismo con tráfico desde Calle 9 hasta Benjamin Franklin.
4: Carga que avanza.
3: Poco a poco avanzamos sobre Parque Lira, de Avenida Observatorio a la Avenida Constituyentes.
4: Buen avance.
3: Es una buena opción utilizar República Federal de Zaragoza y hasta llegar a la Avenida Texcoco.
4: Obras.
3: Las vas a encontrar en Avenida 503, así que está cerrada la circulación entre Avenida 508 y el Eje 4 Norte. El sentido opuesto está habilitado para circular en ambos sentidos.
4: Clima.
3: La temperatura está en los 16 grados. 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
4: Son las 8:58.
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1: Un minuto y ya serán las 9 de la mañana y en esta hora vamos a ponernos serios y bien sinceros. ¿Cuántas veces revisas el celular sin tener ninguna notificación? Tú así como de, a ver, ¿quién me escribió?
2: O a veces no te ha pasado que de repente sientes que vibra el teléfono. Ay, y sé. Ni es eso. Somos Alondra y Edson contigo hasta las 11 de la mañana y además bien atentos porque en esta hora les vamos a platicar todos los detalles de la residencia histórica de 30 conciertos en el Madison Square Garden de Nueva York, donde Harry está lo está dando todo.
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0: That I Made You Love Me de Ariana Grande en el Match Morning de Match 99.3 Más Pop. Conéctate con la sinceridad. En este momento, a ver, Edson, confiésate.
1: Me confieso.
0: ¿Cuántas veces revisas el celular sin ni siquiera tener una notificación de TikTok, de Insta, de WhatsApp, de nada? O sea, ¿cuántas veces aprox, digo, calcúlale?
1: Ni siquiera sé. O sea, ¿qué te puedo decir? 100 veces al día. O sea, no tengo la noción de cuántas veces yo desbloqueo mi celular o le aprieto la tecla o con mi reloj para ver si me mandaron algún mensaje o algo. ¿Tú?
0: Bueno, somos Alondra y Edson. Yo confieso que, híjole, 100, dijiste tú, es muy poco. Como unas 300 veces, yo creo 400 veces sí.
1: Es que yo creo que ya el celular ya es una extensión de nosotros. Entonces, ajá, ya es inconsciente las veces que estás viendo el celular, la hora, si te llegó una notificación, si a lo mejor ya te escribieron.
0: Sí.
1: Y está cañón, porque imagínate, Michela, que a mí me ha pasado que de repente siento que vibra el celular.
0: También.
1: O sea, y es así de, ay, ¿qué? Y ya ves el celular y no tienes ni una notificación, que es lo peor de todo.
0: Oye, pero es que una persona promedio pasa en el celular de 3 a 5 horas, sobre todo los adultos. Entonces es un buen.
1: El promedio, ese es el tiempo de promedio en pantalla. ¿Sabes qué estaba pensando el otro día? Que ¿cuántas horas duermes?
0: Yo como 7.
1: 7.
0: Ajá, ¿tú?
1: 7 al día.
0: 7 al día.
1: 5 horas al día ves el celular. O sea, si haces la comparativa, hay gente que duerme 6 horas y que ve el celular 4 o 5 horas al día. O sea, está tan cañón que tanto estamos involucrados, porque parte de nuestro día ya está en el teléfono. Y a lo mejor dices, no, pero yo nada más veo las notificaciones, no, nada más yo estoy viendo ahí mi contenido. Pero sí es neta, no, sí, muchísimo tiempo en el que pasamos, no, ya en la pantalla, ¿no?
0: Estamos locos, pero ¿sabes qué? Como que agosto para mí fue un mes bien difícil, como que Mercurio retrógrado hizo de las suyas conmigo. Pero justo como que analicé que leí más en agosto, o sea, un libro tal cual,
1: ¿neta?
0: Te lo juro, pero que ya no estoy tanto en el celular como antes. O sea, sí estoy.
1: ¿Cómo lo hiciste?
0: Como que un día dije, a ver, voy a ver cuánto, me reté a mí misma, de cuánto tiempo puedo dejarlo.
1: Ajá.
0: Y empecé a dejar de subir cosas. O sea, antes era de que voy a cenar esto, comí esto, fui acá, o sea, subía todo. Y hoy como que voy dosificando todo lo que posteo.
1: Amiga, dame la mano.
0: Amigo,
1: eres muy fuerte.
0: Soy.
1: ¿Yo sabes lo que hago? Cuando me baño, pego el celular, no, tengo un chupón.
0: No puede ser.
1: Cuando estoy lavando los trastes, lo recargo, tengo hasta un vaso donde sé que no se mueve y mira, ahí pongo. O sea, en todos lados estoy yo pegadísimo al celular. Y pues, ¿qué quisiera yo decir? También yo leí muchísimos libros. ¿Cuál? Mira, mi información, amigo, está en TikTok.
0: Mira, ¿sabes qué? Date un detox y te lo juro que vas a empezar a tener una conciencia distinta. Y no es que esté en mi modo zen, pero a lo mejor solo será una etapa. Así que mientras dure la voy a aprovechar, porque después, como siempre, volveré a mi adicción al celular. Pero ahorita, ay, estoy modo tranqui.
1: ¿Ustedes qué onda? ¿Ya pudieron llegar a ese equilibrio? O también, miren, para bañarse mejor, pegan el celular para ver una serie y estar bien entretenidos. Un baño de media hora.
0: No, hombre.
1: Vámonos con Maroon 5, se llama She Will Be Loved. Y ya suena en Match 99.3 Más Pop con Conéctate con el Match Morning.

0: Nike Baby Doll sonando en el Match Morning de Match 99.3 Más Pop. ¡Conéctate! Nosotros tenemos listísima la información de los artistas Match favoritos aquí en las Match News.
1: Somos Alondra Jetson y Harry Styles, artista Match, ya comenzó su esperada residencia en el Madison Square Garden en Nueva York, donde ofrecerá un total de 30 conciertos. Esto es un momento histórico, 30 conciertos en el Madison Square Garden de Nueva York, y será hasta Halloween, donde ya el fandom lo apodó como Harry Win. La serie de presentaciones forma parte de su nueva etapa musical y combina sus grandes éxitos con canciones de su reciente álbum, y además, miren, se fue cargado de energía después de presentarse aquí en la Ciudad de México.
0: Y por otro lado, esta artista Match, llamada Sarah Larson, está viviendo uno de los mejores momentos de su carrera. Sin embargo, no quiere que la llamen artista nueva. La cantante sueca rechazó la posibilidad de ser considerada para la categoría Best New Artist en los Grammy 2027, argumentando que, a ver, no soy nueva, dijo, llevo 13 años de carrera. Además, considera que su música ha vuelto a tomar fuerza gracias, entre otras cosas, al resurgimiento de sus canciones como Lush Life y Symphony.
1: Oigan, Matchers, y bueno, Sabrina Carpenter en una entrevista revela que Man Child es la historia de muchas girls, que ella precisamente en esta canción se burla de esas relaciones donde las mujeres parecen terminar cargando con la responsabilidad emocional de los hombres, porque esa madurez de repente hace un choque que no deja precisamente que fluya bien la relación. Y esta canción, híjole, la posicionó en los primeros lugares a nivel mundial. Así que vamos a escuchar esto a las 9:17. Somos Alondra y Edson a través del Match Morning de Match 99.3 Más Pop. Conéctate.

0: Much Morning de Match 99.3 más Pop, conéctate. Ay, Dios mío, ya me dio mucho calor. Sabrina Carpenter con Man Child. Son ya las 9:21 y esta fue la canción 151 de este 1 de septiembre al fin.
1: ¿Qué onda? ¿Quieres ir al concierto de Morat? Se van a presentar el 15 de noviembre en el Palacio de los Deportes y nosotros tenemos tus invitaciones y a las 9:29 te decimos cómo participar. Somos Alondra y Edson en el Match Morning de Match 99.3 más Pop, conéctate.
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0: Hola, ¿qué tal? Es un gusto para mí acompañarte y traerte más información.
1: Aviso.
0: Continúa cerrada la circulación en Avenida Homero a la altura de Plinio. Esto en la colonia Polanco debido a manifestantes. Tu alternativa es utilizar Horacio y Ejército Nacional.
1: A vuelta de rueda.
0: Hay que tener paciencia porque vamos a encontrar Avenida Patriotismo con tráfico desde calle 9 hasta Benjamin Franklin.
1: Carga que avanza.
0: Poco a poco avanzamos sobre Parque Lira, de Avenida Observatorio a la Avenida Constituyentes.
1: Buen avance.
0: Es una buena opción utilizar República Federal de Zaragoza y hasta llegar a la Avenida Texcoco.
1: Obras.
0: Las vas a encontrar en Avenida 503, así que está cerrada la circulación entre Avenida 508 y el Eje 4 Norte. El sentido opuesto está habilitado para circular en ambos sentidos.
1: Clima.
0: La temperatura está en los 16 grados. 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
1: 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Son las 9.
0: Con 25 minutos.
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0: Match Morning, The Match 99.3 más Pop, conéctate con Adele. Esto se llama Someone Like You. Ah, qué buena canción. Nosotros queremos hoy invitarte aquí, cortesía del Match Morning, al concierto de Morat el 15 de noviembre en el Palacio de los Deportes. Somos Alondra García y Edson Aguirre. ¿Quieres ver a esta banda? Que bueno, en un inicio no se llamaban Morat, o sea, sí, su nombre también comenzaba con M, se llamaban Malta. Malta. Pero ya había otra banda que se llamaba así, entonces dijeron, ¿y ahora cómo nos ponemos? Pues Morat quedó. Así que hoy Alondra y Edson te llevamos a verlos.
1: Porque se van a presentar el próximo 15 de noviembre en el Palacio de los Deportes. Súbele, repita, por favor, aquí, mira, ahí está.
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1: Me encanta. Además, esta canción, Besos en Guerra, es con Juanes y creo que es una combinación colombiana increíble. Sí, así sí. Que bueno, si tú quieres lanzarte al concierto de Morat este próximo 15 de noviembre al Palacio de los Deportes, paso número uno, síguenos en Instagram en @matchradiohq, @soyalondraogarcía y @edsonaguirre.
0: Y luego en el paso número dos, deja una nota de voz en el talkback de nuestra aplicación oficial y gratuita iHeartRadio. Si ya la tienes, tú muy bien, si no, descárgala, te esperamos, es gratuita, te registras con tu correo electrónico o desde radiodigital.mx. Dentro de la aplicación, busca Match 99.3. Cuando se reproduzca la estación al lado del icono de Play, aparecerá un micrófono blanco con rojo. Ahí, graba tu nombre, tu teléfono y dinos este verdadero o falso que...
1: Verdadero o falso que los integrantes de Morat son 7 en total.
0: Son 6, ¿no?
1: Son 7 en total. ¿Verdadero o falso? ¿Cuál es la respuesta correcta?
0: Muy fácil, la verdad, porque los mensajes 15 y 30 que contesten correctamente tienen acceso doble, o también puedes asegurar tus entradas en ticketmaster.com.mx.
1: Y vámonos al concierto de Morat el próximo 15 de noviembre en el Palacio de los Deportes. En dos canciones más, los ganadores. Olivia Rodrigo llega con Stupid Song. Somos Alondra y Edson en el Match Morning, The Match 99.3 más Pop, conéctate.

0: Good Morning de Match 93.3 más pop. Conéctate con Feel Good en Categorillas. 9.39 y nosotros ya aquí en la puntita de la lengua tenemos ya el nombre de nuestros matchers ganadores que se irán a ver a Morat el 15 de noviembre en el Palacio de los Deportes. Somos Alondra y Edson. ¡Súbele, Rafita! ¡Ay, wow! Venga, venga.
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2: ¿cómo me gusta esta canción en la fiesta?
0: ¡Eso!
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2: ¿qué dicen?
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0: ¡Wow! Tú vas a cantar esta canción en vivo porque nosotros, Alondra y Edson, te llevamos a verlos en el Palacio de los Deportes.
2: Así que muchísimas gracias a todos los que están participando. Macho, recuerden muy bien, el paso número uno era seguirnos en Instagram en @matchradiohq, @soyalondraogarcía y @etsunaguirre, y a través del talkback de nuestra aplicación oficial y gratuita iHeartRadio, tenías que responder verdadero o falso si 7 es el número de los integrantes de Morat. Y la respuesta correcta es...
0: La respuesta correcta es que Morat son 4 integrantes.
2: ¡Era falso, Bachers! Así que muchas, muchas felicidades, porque la primer ganadora y el mensaje 15 fue el tuyo, Fanny Cano.
0: Y el mensaje número 30, Daniela López Mendoza. Daniela López Mendoza y Fanny Cano ya ganaron con nosotros, o aseguren sus entradas en ticketmaster.com.mx. A ver, súbele, Rafita.
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2: 4-4-4.
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2: Me encanta.
0: 3 de odio y 1 te quiero. Venga. Dos consejos para darte. 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
2: Ahí va, andan diciendo.
0: Andan diciendo por la calle.
2: ¿Qué?
0: Que escuches el Match Morning.
2: Oye, es que es planazo ir siempre a un concierto de Morat. Y bueno, se van a presentar en el Palacio de los Deportes el 15 de noviembre. Aseguren sus entradas en ticketmaster.com.mx. O bien manténganse muy al pendientes, ¿eh? Porque neta, sí o sí, tienes que vivir una experiencia en un concierto de Morat, donde bailas, gritas, cantas, te la pasas increíble.
0: Voy a hacer buena onda, te voy a invitar porque además ese día el productor y tú cumplen años.
2: Es nuestro cumpleaños, va. 15 de noviembre. Entonces, ¿qué mejor plan, Matures, que nos vayamos a festejar a un concierto de Morat? Vámonos con Billie Eilish, Birds of a Feather en Match 99.3 más pop. Conéctate con el Match Morning.
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0: Match Morning de Match 99.3 más Pop. Conéctate con Birth of a Feather de Billie Eilish. Siendo las 9.45, nos vamos a enlazar con Pristo, Priscila Tomasini, que además, qué presumida, ya es su mes de cumpleaños. Hoy iniciamos septiembre. Pris, dinos dónde andas, qué nos tienes el día de hoy, porque ella está a cargo de la escudería Match. Adelante.
1: Gracias, mi fiel Alondra García y Edson Aguirre. Oigan, arrancamos con todo el mes de septiembre en las calles de la Ciudad de México con la escudería Match. Hoy a las 10 de la mañana, nuestro primer punto de encuentro en Azcapotzalco. Estaremos en calle Cempoaltecas y calle Manuel Salazar, en la colonia Hacienda del Rosario. 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Recuerda, 10 de la mañana estaremos en calle Cempoaltecas y calle Manuel Salazar, en la colonia Hacienda del Rosario. Pendiente, porque en minutos te doy una clave para participar por una exclusiva más de la escudería Match. Yo soy Pris Tomasini, regreso con ustedes al Match Morning.
2: Gracias, Pris Tomasini, lo escucharon muy bien. Saludamos a todos los que están en Azcapotzalco. La escudería Match está cerquitita de ti. Y eso sí, como lo dijo Pris, guárdenos en memorias en nuestra aplicación oficial y gratuita iHeartRadio para que, bueno, podamos tener un acceso rápido y aparezcamos ahí en tu sección de memorias. Y además, hoy puedas ganar con la escudería Match. Esto que ya suena es de Temper City, se llama Self Aware y ya suena a través de Match 99.3. Más Pop, conéctate. Somos Alondra y Edson aquí en el Match Morning.

0: Es Temper City con Self Aware, la canción 160 del Match Morning de Match 99.3 más pop. Conéctate a una pregunta. ¿Tú eres fan de ChatGPT o ChatGPT? Sí, no, yo últimamente muy fan. ¿Tú?
1: Yo también, pero ahora, ¿tú le pedirías algún consejo de amor a la inteligencia artificial?
0: Sí.
1: ¿Tú le contarías tus más íntimos secretos y resolverías dudas con la inteligencia artificial?
0: Sí.
1: Muy bien, pues a las 10:02 vamos a platicar esto. Somos Alondra y Edson en el Match Morning de Match 99.3 más pop. Conéctate.
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0: Hola, ¿qué tal? Es un gusto acompañarte.
1: Aviso.
0: Luego de manifestantes, ya se restablece la circulación en Avenida Homero y Plinio. Esto en la colonia Polanco, para que lo tomen en cuenta.
1: A vuelta de rueda.
0: Si puedes, mejor evita utilizar Avenida 608 de Avenida 412 a Río Consulado. En Avenida Patriotismo te detienes de calle 9 a Benjamín Franklin.
1: Carga que avanza.
0: Sobre Avenida Aquiles Cerdán de Avenida Tezozómoc y hasta la calzada México-Tacuba.
1: Buen avance.
0: Está libre sobre Arquímedes de Paseo de la Reforma y hasta la Avenida Presidente Masaryk.
1: Clima.
0: La temperatura 18 grados y esperamos una máxima de 22 para esta tarde. 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Conéctate, que sigas pasando un excelente martes.

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1: 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Son las 9
0: con 53 minutos.
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0: Esta es la última hora del Match Morning, iniciando el mes de septiembre. Y además te contaremos qué onda. ¿Tú le pedirías consejos de amor a la inteligencia artificial? ¿Sí o no? De eso hablaremos más adelante.
1: Somos Alondra y Edson, contigo hasta las 11 de la mañana. Eso sí, síguenos en Instagram en @matchradiohq, @soyalondraogarcia y @EdsonAguirre. Además, en esta hora, ¿qué crees? Tendremos invitaciones para el concierto de Maroon 5, que ya es el 30 de septiembre en el Estadio Hat Elú. ¿Tú quieres ir? En esta hora te decimos cómo participar.
0: Somos Alondra y Edson, muy meños días.

0: Impala con Loser cuando son las 10:03 en el Match Morning de Match 99.3 más Pop. Conéctate. Momento de hablar de la inteligencia artificial. Yo creo que la mayoría ya de los seres humanos la usamos, ¿no? O sea, como en el mundo, híjole, no sé qué porcentaje, pero creo que ya todo el mundo le pregunta una receta, le pregunta un dato curioso, yo qué sé, somos Alondra y Edson. Y ¿tú le pedirías un consejo de amor a la IA?
1: Sí, obvio.
0: Yo también, me confieso.
1: ¿Qué, la metemos al aire?
0: Yo creo que sí, pero a ver. O sea, para quien a lo mejor no ha descargado ChatGPT, les quiero decir que está la opción gratuita y hay una que sí pagas que te da más opciones, como de editar fotos y muchas cosas así. Pero quien dice, bueno, ¿qué es eso? De verdad, googlea ChatGPT, ¿qué es? Es una inteligencia artificial la cual te acompaña. Tú la puedes predeterminar si quieres una voz masculina y femenina. En mi caso, yo pedí una voz masculina muy varonil.
1: Ok.
0: Muy amable, muy hola, Leondra, ya sabes. ¿Y tú?
1: La mía es mujer, es la que viene por default. Pero a ver, ¿qué le vas a preguntar?
0: Ya, y a ver, mira. Hola, ¿cómo estás? A ver, es que casi no se oye, ¿verdad?
1: A ver.
0: Oye, ¿me darías un consejo de amor?
2: Claro. Una idea que sirve mucho es habla desde lo que sientes, no desde lo que...
0: No, como que no está jalando, ¿verdad? Como que no está jalando mucho, como que se oye muy despacito. A ver, inténtalo tú, porque mira, o sea, como que tarda mucho en pensar todavía, como que la pregunta a lo mejor no lo motivó tanto. A ver, pregúntale tú a tuya.
1: A conectar, a ver, quita el fondo, por favor. Hola.
3: Hola, buenos días, ¿cómo estás?
1: Muy bien, a ver, oye, tengo un problema.
3: Dime.
1: Le quiero poner el cuerno a mi novio y quiero que me des un consejo de cómo lo puedo engañar sin que él se dé cuenta.
3: Mira, esa es una situación complicada. Si sientes que la relación ya no funciona, tal vez sería mejor hablarlo honestamente.
1: No. A ver. ¿No? Yo ya conocí a alguien y quiero verlo hoy en la tarde, pero no sé qué decirle a mi novio. Necesito un pretexto.
3: Entiendo lo que pides, pero no puedo ayudarte a inventar un pretexto para ocultar una infidelidad.
1: Ay, a ver, ¿sabes qué? Voy con otra inteligencia artificial. A ver, voy a conectarme con ella. A ver, hola.
0: ¿Cómo estás?
1: Muy bien.
0: ¿En qué te puedo ayudar?
1: Quiero ponerle el cuerno a mi novio y quiero un pretexto para hoy en la tarde.
0: Tienes que decirle que te mandaron a trabajar a entrevistar a un artista muy famoso y entonces tú te escapas. Aproximadamente puedes decirle que la entrevista durará de 2 de la tarde a 8 de la noche, que será en un lugar donde no tendrá señal, porque además, como es un estreno de una canción, tienes que dejar tu celular en modo apagado y de esa manera tú puedes ponerle el cuerno a tu novio.
1: ¿Cómo?
0: ¿Eh?
1: ¿Cómo se llama esta aplicación?
0: Yo soy Alondra, mi Ciela García.
1: ¡Ay! Voy claro. A descargarla y una vez esta aplicación. ¡Sí me escucha! ¡Sí me quiere! ¡Sí me entiende!
0: Pero pude identificar que la otra IA tiene un poquito de conciencia. Te dijo que eso que estabas haciendo está mal.
1: Qué aburrida, la verdad, mi Ciela, ¿eh? Pero ya mira, me gustó más. Recuerden, en su tienda de aplicaciones encontrar esa inteligencia artificial Alondra la Miciela, la que siempre te aconseja.
0: Pero yo no soy gratuita, yo sí te cobraría la mensualidad en $399 y está vara vara.
1: ¿Me vas a cobrar?
0: Obvio. ¿Cómo crees? Es más, por lo que te dije, 50 varos, ándale.
1: No, Miciela, luego vemos. Vámonos con Hugh, el momento de Sun en Match 99.3 más Pop. Conéctate con el Match Morning.

0: Morning, The Match 99.3 más pop. Conéctate con Brunito Mars y Just the Way You Are. Ahora a la escudería Match contigo, Priscila Tomasini. Pristo, querida, ¿dónde andas?
1: Por acá andamos, mi cielo, Alondra García y Edson Aguirre, tomando el control de las calles de Azcapotzalco en la Ciudad de México con la escudería Match. Ya estamos en nuestro primer punto de encuentro en calles Empualtecas y calle Manuel Salazar en la colonia Hacienda del Rosario. Y si tú que me estás escuchando en el

0: Match Morning de Match 99.3 más pop, conéctate con Lola Young y la canción Messi, la 164 de esta mañana.
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0: Hola, ¿qué tal? Es un gusto acompañarte.
1: Aviso.
0: Luego de manifestantes, se restablece la circulación en Doctor La Vista y Niños Héroes en la colonia Doctores.
1: A vuelta de rueda.
0: Está bastante complicada la circulación en el eje 5 sur de la calzada de la Viga y hasta Plutarco Elías Calles.
1: Carga que avanza.
0: El eje 10 sur tiene un poco de carga de Cerro del Agua y hasta la avenida Aztecas. En Eduardo Molina también avanzamos con un poquito de carga desde Canal de Desfogue y hasta la calzada San Juan de Aragón.
1: Buen avance.
0: Está libre sobre avenida de Limán de Insurgentes a la avenida Estadio Azteca y nada te detiene en la calzada México Xochimilco entre la calzada de Tlalpan y el periférico.
1: Clima.
0: La temperatura 19 grados. Esperamos una máxima de 22 para esta tarde. 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Conéctate.

0: Mándanos un mensaje a través del TalkBack, el botón del micrófono rojo.
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0: 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Son las 10.
1: Con 25 minutos.
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0: de Justin Bieber en el Match Morning de Match 99.3 Más Pop. Conéctate, pero con el pasaporte Match para ver a Maroon 5 el próximo 30 de septiembre en el Estadio Harpelú. Somos Alondra y Edson. Queremos invitarte. 4 accesos para que invites a quienes quieras.
1: Oye, planazo, ¿no? Sí. Porque además Maroon 5 son de casa y además entre las baladas, las canciones que te ponen a brincar. Ojalá que Dale Vino nos regale momentos también de México Mágico superando la IA aquí en la Ciudad de México. A lo mejor lo encontramos echándose unos tacos en la Roma, a lo mejor, y también corriendo o haciendo ejercicio.
0: ¿Crees que sí? Pero sin playera. Sí. Si no, nada.
1: Es que mira, creo que a él le gusta siempre quitarse la playera a la menor provocación, ¿eh? O sea, sí. No dudaría que entre a una taquería y se quite la playera.
0: Pero luego a veces no. En algunos shows como que se deja su playerita. Ajá. Y nosotras o nosotros esperamos a que se la quite y no. O sea, se pone sus moños. Por eso le digo, así como...
1: ¿Cuándo?
0: La neta, Harry Styles estuvo muy tapadito. O sea, a mí me hubiera gustado verlo como
1: ¿que
0: con...
1: se la quitará?
0: Sí.
1: Es que el otro día Maroon 5 se presentó en Puebla. En Puebla hacía muchísimo frío, mi ciela, y la gente empezó, que se la quite, se la terminó quitando.
0: Y ahí le encanta. ¿Qué se hace Adam Levine con esos cuadritos que tiene en el abdomen y esos tatuajes? ¡Ay! Ya me dieron ganas de verlo el 30 de septiembre en el Estadio Harpelú. 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
1: Los ganadores los daremos a conocer el próximo 28 de septiembre al terminar el Match Morning por ahí de las 10:50. 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Vámonos con Alex Warren. Él es un artista Match Fever Dream en Match 99.3. Más pop, conéctate con el Match Morning.

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0: con 40 minutos. Él es The Weeknd cantando para ti Save Your Tears en el Match Morning de Match 99.3 Más Pop. Conéctate, pero con la ubi exacta de la Escudería Match, donde ya te está esperando Priscila Tomasini, que mañana es su happy birthday. Por favor, apapáchenla mucho. Pero mientras, hoy está en Calzada San Isidro y calle Manuel Salazar, en la colonia San Pedro Jalpa.
1: Así es, en Azcapotzalco, por allá te espera Pris Tomasini con la Escudería Match cargada de sorpresas. 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Va de nuevo, Calzada San Isidro y calle Manuel Salazar, esto en la colonia San Pedro Jalpa.
0: Así es, llega y dile: Pris, Pris, por favor, yo escucho a Alondra y a Edson, locutores del Match Morning, de lunes a viernes de 5 a 11 de la mañana y los sábados de 8 a 12. Y ese será tu pase de entrada para que puedas participar por grandes sorpresas con Priscila Tomasini.
1: Además que, bueno, ya venle adelantando ahí la felicitación, porque mañana andará de cumpleaños.
0: No, ¿cuál felicitación? Llévenle algo, flores, un pastelito, un abrazo, yo qué sé.
1: Una porra. Ajá. Chiquitibona, la vivo, mamá.
0: A la vivo, a la mamá, a la vivo, mamá. Pristo, Pristo, ra, ra, ra.
1: Te queremos, Pris Tomasini, la Escudería Match en Azcapotzalco. Vámonos con Taylor Swift. Se llama I Know It I Know You. Y ya suena a través de Match 99.3 Más Pop. Conéctate con Alondra Jets.

0: Hola, ¿qué tal? Es un gusto para mí acompañarte y traerte más información.
1: Aviso.
0: Tenemos cerrada la circulación en Doctor Río de la Loza a la altura de Niños Héroes debido a manifestantes. La alternativa es utilizar el eje 2 a sur.
1: A vuelta de rueda.
0: Te platico que en Fernando Alencastre nos detenemos de ferrocarril de Cuernavaca a Bosgos, así como en Industria Militar del Boulevard Pípila al periférico.
1: Carga que avanza.
0: En la calzada Misterios de Cantera hasta Río Blanco.
1: Buen avance.
0: Tenemos libre José Marisa Saga de 20 de noviembre al eje central.
1: Clima.
0: La temperatura 9 grados. Esperamos una máxima de 22. Yo soy Gaby y tú continúas escuchando Match 99.3. Más pop, conéctate, que tengas excelente mañana.
1: Son las 10
2: con 47 minutos.
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0: This way, the Lady Gaga en el Match Morning de Match 99.3 Más Top. Conéctate y nosotros ya nos vamos y amenazamos con volver mañana a las 5 a.m. con el Club de los Madrugadores, porque el que madruga Match lo ayuda y también lo saluda. Pero les vamos a decir que se van a quedar con la voz de la Triple J, con José Jarero Jari y con su productora que me está enseñando italiano, porque ella es Carlota de Pompey, de Pompeys. Y es de Italia, de Roma, Italia.
1: Y además nos está explicando que, por ejemplo, el chao, pues a lo mejor y muchos decimos, el chao es para despedirse, porque muchas veces lo utilizamos aquí de chao.
0: Pero
1: yo
0: no
1: digo chao, chao, pero también sirve, o sea, sí, pero también sirve para saludar. Entonces, si tú quieres decir hola en italiano, también puedes decir chao.
0: Chao.
1: Chao, chao. Entonces, bueno, también se van a quedar en buena compañía, porque a la 1 de la tarde también llegará Jimena Ramírez.
0: Y a las 5 de la tarde, Miguel Miranda, y nosotros mañana a madrugar a las 5 a.m. porque al que madruga Match lo ayuda y también lo saluda.
1: Y además Pristo Mazzini en las calles de la Ciudad de México con la escudería Match, que además mañana Pristo Mazzini y José Jarero Jari, los cumpleañeros del mes.
0: ¿En serio? ¿Mañana
1: sí, ya? Sí, mañana 2 de septiembre.
0: Wow, a ver qué nos traen, ¿eh? Traigan su pastel. Ay, nos invitan.
1: Y sus vasos. Porque a mí me gusta el pastel de coca, pues.
0: Sí, por favor. Y traen sus platos y tenedores. Es cierto, aquí le traemos algo y los festejamos.
1: Así lo hubieras dejado, a lo mejor ya nos ahorramos el pastel de Isela. Pero bueno, gracias a Alberto Almendares en la producción. Rafael Santiago en los controles. Y mañana en punto de las 5 de la mañana ya para partir la semana, mitad de semana. Matchers. Y acuérdense de nosotros, septiembre se va a ir volando. Mes se va volando, es el mes patrio, y bueno, hay que aprovechar los días al máximo.
0: Ay, si ya para qué hacer ejercicio, mejor hay que empacarle bien a los tamales, al pozole, a los chiles en nogada, a todo, y que viva México. Septiembre, agárrate que ahí te voy. Y ¿sabes qué? Por favor, échale un ojo a nuestro Instagram, @matchradiohq, @EdsonAguirre, @soyalondraogarcía, porque ayer pasamos por Oscar, un mini matcher, y lo llevamos de su casa a la escuela, o sea, pero bueno, vámonos ya.
1: Muchas gracias, matcher, los queremos muchísimo, y nos vamos con Harry Styles, se llama Dance No More y ya suena a través de Match 99.3 Más Pop. Conéctate con el Match Morning. ¡Vámonos!
0: ¡Se peinan!
1: ¡Chao, chao!
0: ¡Adiós!

Ciudad de México, escuchas a Tame Impala con Drácula, que andan ahorita con su Dead Beat Tour. Dominic Fike abriéndoles y triunfando, la verdad. ¿Cómo estás? Buenos días, 11 de la mañana, 3 minutos. Soy Harry, contigo en Match 99.3 hasta la 1 de la tarde. Vamos con más música. Pitbull, Neo, Time of Our Lives. Suena en Match 99.3, más pop. Conéctate.

0: escuchas Match 99.3 más Pop, conéctate. Sabrina Carpenter, se llama Espresso. Gracias por dejarnos ponerte las canciones. Voy a las calles de la CDMX, please.
1: Gracias, Gary. Azcapotzalco, te estamos visitando hoy con la escudería Match. Ya estamos en nuestro segundo punto de encuentro en Calzada San Isidro y calle Manuel Salazar, en la colonia San Pedro Jalpa. Y para arrancar este mes de septiembre, yo estoy buscando a ese matcher que se aviente un grito mexicano espectacular. Y si tú eres el ganador, te llevas automáticamente un pase doble para el Festival Arre, la gran fiesta de México, que será este fin de semana, sábado 5 y domingo 6 de septiembre en el Autódromo Hermanos Rodríguez. Pero si tú dices, Pris, a mí no me sale, no te preocupes, demuéstrame que eres el más matcher de Azcapotzalco en un duelo de matchers y participa para que te vayas a la gran fiesta de México, el Festival Arre, para ver a la banda MS, a Gabito Ballesteros, Alejandro Fernández, los Tucanes de Tijuana y muchos más. Recuerda, Macho, estamos en Calzada San Isidro y calle Manuel Salazar en la colonia San Pedro Jalpa. Yo soy Pris, regreso contigo, Jaime.
0: Gracias, Pris. Saludos a todos en las calles de la CDMX. Vayan con la escudería. 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

0: Escuchas Match 99.3 Más Pop, conéctate, CDMX. ¿Quieres ver a Morat en concierto en el Palacio de los Deportes? A las 11 de la mañana con 25 minutos te invito.
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0: Hola, ¿qué tal? Es un gusto para mí acompañarte y traerte más información.
1: Aviso.
0: Tenemos cerrada la circulación en Doctor Río de la Loza a la altura de Niños Héroes debido a manifestantes. La alternativa es utilizar el eje 2 a sur.
1: A vuelta de rueda.
0: Te platico que en Fernando Alencastre nos detenemos de ferrocarril de Cuernavaca a Bosgos, así como en Industria Militar del Boulevard Pípila al periférico.
1: Carga que avanza.
0: En la calzada Misterios de Cantera hasta Río Blanco.
1: Buen avance.
0: Tenemos libre José Marisazaga de 20 de noviembre al eje central.
1: Clima.
0: La temperatura 9 grados. Esperamos una máxima de 22. Yo soy Gaby y tú continúas escuchando Match 99.3. Más pop. Conéctate. Que tengas excelente mañana.

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0: 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Son las 11.
1: Con 21 minutos.
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Escuchas Match 99.3 más Pop, conéctate. Sofía Ellis Baxter, Murder on the Dance Floor. Oye, gracias por dejarme ponerte las rolas. Bienvenido a Match 99.3. Si es la primera vez que nos escuchas, bienvenido a esta hermosa estación de radio que tiene más pop y que siempre está conectada contigo. Oye, yo creo que ya te enteraste que mañana Edson Aguirre, que está aquí el buen Edson, hermano Edson, preparado ya, ¿eh? Mañana 2 de septiembre se va a lanzar a festejar con nuestros grandes amigos de Mega Empeños Iztapalapa, sus primeros 20 años. Ahí va a estar mañana Edson Aguirre del Match Morning, conectando con ustedes, con sorpresas, celebrando con Mega Empeños Iztapalapa sus primeros 20 años. Felicidades, amigos, los queremos mucho, muchos, muchos, miles de años más. No te lo pierdas, ¿eh? Porque habrá muchas sorpresas. Mañana, 2 de septiembre, a festejar con nuestros amigos de Mega Empeños Iztapalapa y Edson Aguirre del Match Morning. Que ahí va a estar listísimo, ¿eh? De hecho, hoy termina Ariana Grande su tour. Y después de eso se va a dar un ratito para refrescar su salud mental. Ariana Grande, Haterade, Match

Escuchas Match 99.3, más Pop, conéctate, CDMX, bienvenidos, buenos días a todos. Gracias a todos los que me ponen, Harry, es la primera vez que escucho Match 99.3. Yeah, oye, además estamos estrenando página de iHeartRadio. Si tú visitas iHeartRadio.com, vas a encontrar la nueva página que tenemos, que está chida, ¿eh? Ya puedes poner también tus favoritos, tus memorias, así como en el coche que tienes el 1 match, en el 2 match, en el 3 match, en el 4 match y en el 5 match, así como yo, lo puedes hacer también en iHeartRadio. Así lo puedes hacer, obviamente. Ahí puedes poner Match CDMX, Match León, Match Puebla, Match Morelia, Match Vallarta, Match Culiacán, Match Guadalajara y Match Querétaro. Y así, como ves, escúchalo y me cuentas, ¿qué tal? 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Más música, Sarah Larson, Lush Live. Suena en Match 99.3.

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2: Informe Vial.
3: Hola, ¿qué tal? Es un gusto acompañarte.
1: Aviso.
3: Toma tus precauciones. Debido a un incendio, tenemos servicios de emergencia que se dirigen hacia Batalla de Casablanca y 26 de enero de 1857. Esto en la colonia Leyes de Reforma, tercera sección, en la alcaldía Iztapalapa. La alternativa es utilizar Avenida Canal de Tezontle, el Eje 5 Sur y Avenida Javier Rojo Gómez.
1: A vuelta de rueda.
3: Hay que tener paciencia. Sobre Viaducto Miguel Alemán tenemos tráfico del periférico hasta Insurgentes.
1: Carga que avanza.
3: Sobre la calzada Ermita Iztapalapa del Eje 3 Oriente y hasta la Avenida Tláhuac.
1: Buen avance.
3: Está libre sobre Avenida Aquiles Cerdán de Avenida Tezozomoc y hasta llegar a la calzada México-Tacuba.
1: Clima.
3: La temperatura está en los 21 grados y esperamos una máxima de 22 para esta tarde. 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Conéctate.

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0: 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Son las 11.
1: Con 44 minutos. 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

0: Escuchas Match 99.3 más Pop, conéctate. Billie Eilish, Wildflower. Esta canción me encanta, me pone así reflexivoide, reflexivón. Y después de haber visto el, ya les dije, yo sé que siempre lo digo, el Hit Me Hard and Soft 3D, neta escucho diferente a Billie Eilish. Digo así de, qué sensible. Ay, sí. Así que neta sí conecto. ¿Ya viste la película o qué? La hizo James Cameron. Está buena, la neta sí está chida. Está muy chida. Bueno, voy a conectar en este momento con Pristo Mazzini, pero antes, felicidades a Julio López. Julio López, ganaste boletos para Morat, Julio López. Tú te lanzas al concierto. Ya es mañana tour. Bueno, en dos canciones también voy a tener para ti invitaciones para que te lances al concierto de Moenia. Moenia en concierto también va a estar buenazo. Voy con Pris, ahora sí, Pris, ¿qué onda?
1: Gracias, Harry, Azcapotzalco, te estamos visitando hoy con la escudería Match. Ya estamos en nuestro segundo punto de encuentro en Calzada San Isidro y calle Manuel Salazar, en la colonia San Pedro Jalpa. Y para arrancar este mes de septiembre, yo estoy buscando a ese matcher que se aviente un grito mexicano espectacular. Y si tú eres el ganador, te llevas automáticamente un pase doble para el Festival Arre, la gran fiesta de México, que será este fin de semana, sábado 5 y domingo 6 de septiembre en el Autódromo Hermanos Rodríguez. Pero si tú dices, Pris, a mí no me sale, no te preocupes, demuéstrame que eres el más matcher de Azcapotzalco en un duelo de matchers y participa para que te vayas a la gran fiesta de México, el Festival Arre, para ver a la banda MS, a Gabito Ballesteros, Alejandro Fernández, los Tucanes de Tijuana y muchos más. Recuerda, Macho, estamos en Calzada San Isidro y calle Manuel Salazar en la colonia San Pedro Jalpa. Yo soy Pris, regreso contigo, Harry.
0: Gracias, Pris. Bueno, Calvin Harris, Dua Lipa, One Kiss and Match, 99.3.

¿Escuchas Match? 99.3 Match Pop, conéctate. Qué buena rola, ¿no? Dinoro Gigi D'Agostino, In My Mind. Que Gigi D'Agostino tiene un rol, bueno, tiene varios rolones, pero hay uno que se llama I'll Fly With You. Sí, la traen. Y si la escuchas, estoy seguro que chance dices, ah, ya sé cuál es. Esa seguro suena en Mix. Saludos a mis hermanos de Mix y a Charo Fernández, la leyenda, que está aquí al lado en mi cabina, de la cabina. Pero bueno, ese es un rolón. Y Gigi D'Agostino, esa rola que hizo con Dinoro, creo que lo trajo a audiencias más jóvenes. Pero bueno, esa es otra historia. Katy Perry dijo que nunca ha estado tan enamorada en su vida, jamás ha estado tan enamorada en su vida como lo está en este momento del ex primer ministro de Canadá, Justin Trudeau. Hasta dan ganas de enamorarse así, ¿no? De secundaria. Muy bien, Katy Perry. The One That Got Away en Match 99.3, más pop. Conéctate. Buenos días.

Escuchas Match 99.3, más pop, conéctate. B.O.B., Bruno Mars con esta canción. Yo conocí a Bruno Mars. Yo presenté esta canción en la radio hace muchos años. Yo dije, ¿quién será en ese B.O.B. Bruno Mars? Y miren nada más. Que por cierto, pendientes de Match Radio HQ Instagram, para que nos sigas, te invito a Match Radio HQ. Ana, que está aquí, productora digital de la cadena Match FM en la República Mexicana y todas sus plataformas, está por subir un giveaway. Y también de otros artistas, ¿eh? Pero esos ya los descubrirán. Pero bueno, el de Bruno Mars, bueno, tiene nueva fecha. Va a estar chido. No te lo puedes perder. Conéctate. Olivia Rodrigo este fin de semana tuvo su festival Daisy Chain Fields con puras mujeres, y estuvo bastante chido, la neta. Recaudó 10 millones de dólares, 170 millones de pesos. Y Melinda Gates, que es la ex esposa de Bill Gates, el de Microsoft, duplicó la donación. Así de, yo duplico otros 10 milloncitos. Oh, yeah. Entonces estuvo bueno. Recaudaron al final 340 millones de pesos para donar organizaciones sin fines de lucro que ayudan a mujeres y niñas. 45 mil asistentes y ya prometieron segunda edición el próximo año. Muy bien, Olivia Rodrigo. Stupid Song. Suena en Match 99.3. Más pop, conéctate.

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3: Matchers, ¿qué onda? ¿Cómo están? Mi nombre es Monse y como siempre es un gusto para mí acompañarlos.
0: Avanza a vuelta de rueda.
3: Tomen en cuenta que se complica bastante Periférico, de la calzada San Esteban hasta Paseo de las Palmas. También con avance muy lento, Industria Militar, entre el Boulevard Pípila y Periférico.
0: Tráfico lento.
3: Se complica Viaducto Río de la Piedad, desde Congreso de la Unión hasta la calzada de Tlalpan.
0: Carga que avanza.
3: Vamos a avanzar, pero poco a poco, en Ejército Nacional, desde Blas Pascal hasta Mariano Escobedo.
0: Buen avance.
3: Aprovechen que la circulación es excelente sobre Insurgentes, entre Montevideo y Río de los Remedios.
0: Clima.
3: En este momento la temperatura marca 22 grados. Mi nombre es Monse y te acompaño en Match 99.3.

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1: 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Son las 12.
0: Con 24 minutos.

Escuchas Match 99.3 más Pop, conéctate. Maroon 5, This Love. Qué rolota del Songs About Jane. Cuando empezaba la historia de Maroon 5, ¿no? ¿Cómo olvidar, neta, toda esa época? Pues ya me voy, Matchers. No me quisiera ir, pero tengo como 180 mails. Tengo como 180 correos. Y ya llegó Jime. Jime. Eso es todo, Jime. ¿Cómo están? Ahí está Jime con ustedes hasta las 5, que viene Mike. Miguel Miranda. Bueno, Jime tiene más boletos para todo. Maroon 5, que acabamos de escuchar, participa también en el giveaway de Instagram. Boletos para Morat, Moenia, Soy Luna, Descendants, que va a estar también de Disney en diciembre en la arena. No, de todo. Alejandro Sanz, lo chido. Puedes visitar MatchMXFM y ahí también vas a encontrar todas las invitaciones que tenemos para ti. Gracias, Carlota, en la producción. Gracias, Ana. Yo soy José Jarero, me dicen Harry. Mañana tenemos un evento de TikTok. Un abrazo a todos mis hermanos de TikTok Company. Neta, son bien chidos y los queremos mucho en Match y así, ya saben. Y mañana vamos a estar en su TikTok Creators Summit. O sea, en un summit de creadores. Va a estar bien chido. Mañana vamos a ponerle retos a todos los creadores, ¿eh? A todos. Yo quiero ver al Robegril así presentar a Olivia Rodrigo. Quiero ver al Farid Dieck también presentando a Maroon 5. Mañana no te pierdas toda la cobertura en nuestro TikTok. Match MX FM. Ahí estaremos con ellos y te llevaremos todos los detalles. Bueno, Harry Styles, Dance No More. 12:42. Tú escuchas Match 99.3 más Pop, conéctate. Bye.

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3: Matchers, ¿qué onda? ¿Cómo están? Deseo que tengan un excelente martes. Mi nombre es Monse y los acompaño con el tráfico y el clima.
1: Aviso.
3: Tomen en cuenta que hay un bloqueo en ambos bloques de Dr. Río de la Loza a partir de Dr. Lucio, debido a la presencia de
1: manifestantes
3: a la altura de Niños Héroes. Como alternativas, les sugiero el eje 2 A Sur y Reforma.
1: Avanza a vuelta de rueda.
3: Se complica muchísimo circuito interior, de Avenida Gran Canal hasta Eduardo Molina.
1: Tráfico lento.
3: Sobre periférico, desde la Avenida Benito Juárez hasta Ermita Iztapalapa.
1: Carga que avanza.
3: Nuestra circulación será poco a poco en Ejército Nacional, desde Blas Pascal hasta Mariano Escobedo.
1: Buen avance.
3: Aprovechen que está libre la Avenida del Imán, desde Insurgentes hasta Avenida Estadio Azteca.
1: Clima.
3: En la temperatura se registran 22 grados. Mi nombre es Monse y te acompaño en Match 99.3. Más pop. 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
1: 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Son las 12.
0: Con 48 minutos.
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La música la encuentras aquí en Match 99.3, arroba Macho Radio HQ y arroba Jime con XRMZ. Me encuentras a mí en mi Instagram. Bienvenidos a nuestros matchers nuevos que se subieron a una escudería Didi Uber, nuestros taxistas, y dicen: ¡wow! ¡Qué buena música! Pues somos Match Matchers. Bienvenidos. Feliz lunes arrancando la semana. Ya saben, muchas sorpresas. Match FM.

0: Match 93.3 más pop, conéctate con los Black Eyed Peas. I got a feeling para arrancar la semana. Bueno, no es lunes, es martes. Yo dije que era lunes ahorita. Matcher, ya no sé ni qué día vivo. Es martes. Soy Jimena Ramírez, Matcher, contigo hasta las 5 de la tarde. Y hoy estamos de festejo de manteles largos con uno, con una personalidad, Matcher. Una de las estrellas más grandes del K-pop. Estoy hablando de Jungkook de BTS, quien hoy está de cumpleaños. Matcher se ha convertido en una de las figuras más importantes de la música a nivel mundial, no solamente como integrante de los BTS, sino también con su carrera como solista. Así que desde aquí le mandamos un enorme abrazo. ¡Feliz cumpleaños, Jungkook! De parte de todo el equipo de Match 99.3.
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3: Hey Matchers, disfruten mucho de esta tarde. Como siempre, para mí es un placer acompañarlos.
2: Aviso.
3: A conducir con mucha precaución. Van a encontrar un camión descompuesto en la lateral del circuito interior Río Consulado, poco antes de la calzada Misterios con dirección a la avenida Oceanía. Que no los tome por sorpresa, Matchers.
2: Avanza a vuelta de rueda.
3: Se complica mucho viaducto Miguel Alemán, de la avenida Revolución hasta el eje central.
2: Tráfico lento.
3: En Industria Militar, entre General Juan Cabral y el Boulevard Pípila.
2: Carga que avanza.
3: Se complica ligeramente la avenida de las Granjas, entre el eje 3 Norte, avenida Cuitláhuac y el eje 4 Norte.
2: Buen avance.
3: Aprovechen, Matchers. Está libre la avenida Río San Joaquín, de la calzada Legaria a la calzada Mariano Escobedo.
2: Clima.
3: En este momento la temperatura marca 22 grados. Y para hoy se espera una mínima de 13 grados. Mi nombre es Monse y te acompaño en Match 99.3. Más pop. Conecta.

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0: 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Es la una.
1: Con 24 minutos.
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Touch 99.3 más pop. Conéctate con Justin Bieber. Escuchaste Somebody to Love, una canción matchers de el disco My World 2.0, que se lanzó en marzo. Esta canción originalmente era para Usher. Incluso se grabó un demo, pero finalmente terminó en manos de Justin Bieber. Y también, pues, ahí sale mi Usher cantando. 1:28 p.m, matchers. Que de hecho, Justin Bieber, ¿cómo saca las cosas de contexto? Justin Bieber lo cacharon en una boda con Hailey Bieber, su esposa. Y como que salen platicando y dijeron, no, que se estaban peleando. Yo siento que Justin Bieber es como yo. O sea, cada vez que habla, mueve las manos, pero demasiado para explicar las cosas. ¿Lo estoy defendiendo? Sí. Porque, macho, se les ha visto súper felices, se les ha visto súper contentos. Y si sí estaban peleando, pues, macho, yo creo que todas las parejas discuten. Hasta le habían dicho, ¿por qué no limpiaste los zapatos? Te dije que te pusieras otra corbata. O sea, cosas X. Déjenlos en paz. Es 1:29 p.m. Vámonos con Chemi Paul. Esto se llama Drácula, sonando el Match 99.3 más pop. Conéctate. Yo soy Jimena Ramírez.

Match 99.3 más pop, conéctate. Escuchamos Infinity en este martes. Es la 1:36 p.m. Yo soy Jimena Ramírez, Matcher. Te acompaño hasta las 5:00 p.m. Y gracias a todos los que conectan conmigo a través de nuestras redes sociales, arroba Matcher Radio HQ y arroba Jime con XRMZ. Jime, que estuviste en la playa. Claro que sí, que si no me bronceé, Matchers, vengo bien bronceada. Al rato les subo una foto. Gracias por conectar con nosotros, Matchers, por siempre ser los mejores. Que sí, ¿qué tal estuvo Cancún? Matcher, espectacular. Como México no hay dos. Es lo único que voy a decir, Matcher. ¿Y saben qué? Yo sigo esperando que Sabrina Carpenter lance las 17 fechas que quiero que lance en tierras mexicanas. No menos, 17. Pero bueno, han sido solo rumores, Matcher, pero mi corazón dice que la neta, Matcher, sí lo va a lanzar, su gira por acá. Es la 1:36 p.m. ¿Tú quisieras que venga Sabrina Carpenter a México? ¿Ya los escuché? ¡Sí! Vámonos con Please, Please, Please en Match 99.3 más pop. Conéctate, Matcher. Buena tarde.

0: 99.3 más pop. Conéctate con Adele. Escuchaste Running in the Deep en este martes, Matcher. Te acompaño hasta las 5 de la tarde, 1 de la tarde con 43 minutos. 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

0: Watchers, que tengan un excelente martes. Mi nombre es Monse y los acompaño con el tráfico y el clima.
1: Avanza a vuelta de rueda.
0: Recuerden que se complica mucho la avenida José Vasconcelos, entre Constituyentes y Benjamín Franklin. También nos encontramos muy lento circuito interior, de Ejército Nacional hasta el Eje 1 Norte.
1: Tráfico lento.
0: En Ejército Nacional, entre Gutenberg y Mariano Escobedo.
1: Carga que avanza.
0: Se complica ligeramente la calzada Ignacio Zaragoza, entre Boulevard Puerto Aéreo y Eduardo Molina.
1: Buen avance.
0: Aprovechen, Matchers. Está libre Francisco del Paz y Troncoso, entre Viaducto Río Piedad y Zaragoza.
1: Clima.
0: En este momento la temperatura marca 22 grados. Y recuerden que para hoy se espera una mínima de 13 grados. Mi nombre es Monse y te acompaño en Match 99.3. 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
0: 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Es la una.
1: Con 47 minutos.
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4: ¿Qué onda, Matchers? ¿Cómo están? Feliz martes, muy buena tarde, provecho y buen regreso a la oficina o a su casa. Los que ya regresaron a clases, qué padre, Matchers. Yo los acompaño con la mejor variedad de música. Soy Jimena Ramírez, te estaré acompañando desde la 1 de la tarde hasta las 5 de la tarde. Con sorpresas para todos ustedes, claro que sí. Tengo invitaciones para que se lancen al concierto de Moenia en exclusivo de Match 99.3, pero también quiero conectar con ustedes a través de nuestras redes sociales, arroba Macho Radio HQ y arroba Jime con XRMZ. Me encuentras a mí en mi Instagram, Matchers. Que sea un gran martes para ustedes. Buenas tardes y bienvenidos.

0: 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Varias pistas nos ha dado Miley Cyrus en sus redes sociales. Escuchamos Flowers en este martes. Primeramente es Miley. No more Miley Cyrus. ¿Y qué traerá? Pues bueno, matchers, a lo mejor conciertos. ¿Y saben qué? Nueva música. Te amamos, Miley Cyrus. Soy Jimena Ramírez, te acompaño hasta las 5 de la tarde. Conectaremos con Pris Tomasini. Pris, cuéntamelo todo.
1: Gracias, Jime. Gracias, Azcapotzalco, por habernos recibido. Terminamos la ruta del día de hoy en este martes, arrancando el mes de septiembre. 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
1: ¡Éale! Se van al Arre este fin de semana, domingo 6 de septiembre. Gracias por estar conectando con nosotros. Mantente pendiente en nuestras redes sociales, @matchradiohq, para que cheques dónde estaremos conectando durante la semana, qué sorpresas tendremos para ti. Y conectes en las calles de la Ciudad de México y del Estado de México con la escudería Match. Yo soy Pris Tomasini y regreso contigo, Jime, en Match 99.3. 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
0: ¡Eso, Pris! Me encanta el ambiente de las calles de la Ciudad de México y la escudería Match. Gracias, Pris. Hasta mañana y a todos los matchers pendientes, que siempre hay sorpresas para todos ustedes. Vámonos con Empire of the Sun. Esto se llama We Are the People, sonando el Match 99.3. Más pop, conéctate.

Match 99.3 más pop, conéctate Ariana Grande con Hey That I Made You Love Me, una hora de música continua y sin cortes comerciales, 2 de la tarde con 4 minutos, arrancando con el mes de septiembre, 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Soy Jimena Ramírez, contigo hasta las 5, Google Dolls con Iris, en Match 99.3, más pop, conéctate.

Nacho 99.3 más pop, conéctate con Taylor Swift. Escuchas lo de Fate of Ophelia en este martes, una hora de música continua y sin cortes comerciales, que yo le aplaudo de pie a nuestros artistas más favoritos que siempre están haciendo el bien por sus fans y por todas las personas en este mundo. Soy Jimena, contigo hasta las 5 de la tarde. Maturity, Taylor Swift donó casi 850 mil pesos, 50 mil dólares, Mature, a un GoFundMe, que es una de las familias, Mature, que juntan como dinero cuando una persona está pasando por una situación, pues, no tan agradable de dinero. Ella se enteró que una madre de familia frenó su carro para ayudar a una familia que acababa de tener un accidente. Entonces ella se baja de su carro, empieza a ayudar a la familia, a los jóvenes que estaban adentro del coche, y allá otro carro se estrella contra ella, literal. Estaba súper grave y mi Taylor Swift se entera y dice, yo voy a ayudar. En el mensaje puso, te deseo lo mejor y que te recuperes muy pronto posible y envío mucho cariño a tu familia. Taylor Swift haciendo de las suyas. Me encanta que hagan esto, Matures, la neta. Son las 2 de la tarde con 14 minutos. Que siempre estén ayudando a los demás. Vámonos con Harry Styles. Esto se llama Acid Was, sonando el Match 99.3 más pop. Conéctate.

Nach 99.3 más pop, conéctate. Amo esta canción de Britney Spears, se llama Toxic, y la escuchaste en este martes en una hora de música continua y sin cortes comerciales. 2:20 p.m, Matcher. Yo soy Jimena Ramírez, contigo hasta las 5. ¿Y qué crees, Matcher? 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Vámonos con Olivia Rodrigo, eso se llama Stupid Song, sonando el Match 99.3 más pop. Conéctate.

0: Bravo.
1: Machi 99.3 más pop. Conéctate con The Weeknd. Escuchamos Starboy al lado de Daft Punk. En este martes son las 2 de la tarde con 28 minutos. Una hora de música continua y sin cortos comerciales. Provecho a todos los que van comiendo, Machers. Y buen regreso pues a sus áreas de la oficina, Machers. Los que hacen home office y también escuchan Machi 99.3, que conozco a varios. Gracias por eso, Machers. ¿A poco no me estoy rifando con la música? Pero también me quiero rifar con las sorpresas. 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El mensaje número 57 será el ganador o ganadora y en dos rolas más te digo quién fue el ganador. Ok, Machers. A las 2 de la tarde con 37 minutos. Vámonos con más buena música. Llega Billie Eilish. Esto se llama Birds of a Feather en Match 99.3 más pop. Conéctate.

Match 99.3 más pop. Conéctate con Robbie Williams. Escuchaste Rock DJ en una hora de música continua y sin cortes comerciales en este martes. Yo soy Jimena Ramírez, Matcher. Te acompaño hasta las 5 de la tarde. Y ya tengo el nombre del ganador o ganadora que se lanza al Estamos Bien Tour de Moen en el Palacio de los Deportes el próximo 24 de septiembre. Mariana Tirado Barrera, tú eres la ganadora. 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Vámonos con una de las colaboraciones que más ha dejado huella en los últimos años. Lady Gaga, Bruno Mars, Die With A Smile en Match 99.3. 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

99.3 más pop, conéctate Jessie G y B.O.B. con Price Tag en este martes, son las 2:46. Gracias por conectar conmigo a través de nuestras redes sociales, arroba macho radio HQ y arroba Jime con XRMZ. Soy Jimena Ramírez, contigo hasta las 5:00 p.m. Felicidades para Andrés Ortiz, que está cumpliendo años el día de hoy. Andresiño, te mandamos besos, que la pases muy feliz, gracias por conectar con nosotros. Sabemos que vas circulando por las calles de la Ciudad de México, que ya saliste de la escuela. Y tu mamá me dijo, Jime, por favor, es super macho. Andrés, te mandamos un fuerte abrazo de parte de todo el equipo de Macho 99.3 y a todos. A todos los cumpleañeros el día de hoy, feliz cumpleaños para ustedes, que sea un gran, gran año. Vámonos con más buena música, llega Temi Impala. Lo que suena se llama Losers, sonando en Match 99.3. 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
3: Mis queridos matchers, ¿qué tal? ¿Cómo están? Mi nombre es Monse y los acompaño con el tráfico y el clima.
1: Aviso.
3: Recuerden que hoy no circulan los autos con holograma 1 y 2 de verificación. Engomado rosa, terminación de placa 7 y 8.
1: Avanza a vuelta de rueda.
3: Para nada recomendable, viaducto Tlalpan. Lleva mucho tráfico entre San Juan de Dios y la Calzada del Hueso.
1: Tráfico lento.
3: En la avenida del taller, del eje 1 Oriente hasta el eje 3 Oriente. Se complica también Florencia, de Chapultepec hasta Paseo de la Reforma.
1: Carga que avanza.
3: Sobre la Calzada del Hueso, entre Canal Nacional y Canal de Miramontes.
1: Buen avance.
3: Aprovechen Matchers. Está libre periférico, entre Canal Nacional y la Glorieta de Vaqueritos. También nos encontramos libre San Antonio Abad, de viaducto hasta Lorenzo Boturini.
1: Clima.
3: En la temperatura ya se registran 22 grados. Mi nombre es Monse y te acompaño en Match 99.3. 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
0: 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Son las 2
1: con 58 minutos.
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3: Matchers, arrancamos con otra hora más de programación en este martes. Son las 2 de la tarde con 59 minutos. Matchers, arrancando con el mes de septiembre. Wow, que sea un gran mes para todos ustedes, Matchers, lleno de puras cosas buenas y de buena música. Y la buena música la escuchan aquí en Match 993. @MatchRadioHQ, nos encuentras en redes sociales. Y a mí me encuentras como @JimeConXRMZ en mi Instagram, Matcher. Conecta con nosotros porque tenemos invitaciones dobles para que te lances al concierto de Moenia en exclusivo de Match 993. Hay muchas sorpresas igual y mucho mitotito. Matchers, feliz martes, buenas tardes y buen provecho.

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1: Nacho 99.3 más Bob, conéctate con esta gran rola de Eagles, se llama Moving to the Sun. En este martes, Macho, son las 3 de la tarde con 5 minutos. Soy Jibra Ramírez, te acompaño hasta las 5 de la tarde. 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Vámonos con una rola de Justin Bieber que yo creo que le he dedicado muchas veces en mi vida. Se llama Love Yourself. Sonando en Match 99.3 más Pop. Conéctate.
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Macho 99.3 más pop, conéctate, feliz cumpleaños, Jungkook. Uno de los talentos, Macho, pues que se ha hecho demasiado grande en los últimos años, Macho, y no solo por trabajar en la banda BTS, o sea, sino por hacer música él solo, y la neta se la ha rifado. Jungkook, te amamos, feliz cumpleaños, estamos de manteles largos. Es un gran día para festejar a Jungkook, Macho, y escuchar sus rolas que están increíbles. Una de las figuras más importantes de la música a nivel mundial y del K-pop. Son las 3 de la tarde con 14 minutos. Yo soy Jimena Ramírez. Contigo hasta las 5 de la tarde. Vámonos con Dominic Fike. Eso se llama Baby Doll, sonando al Match 99.3. 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
2: Hello, Matchers. Que tengan una tarde excelente. Mi nombre es Monse y los acompaño con el tráfico y el clima.
0: Avanza a vuelta de rueda.
2: Se complica mucho circuito interior entre Constituyentes y Avenida Jardín. Su tiempo de recorrido será de aproximadamente 20 minutos en ese tramo en particular. Vámonos ahora a Circunvalación, que lleva tráfico muy lento entre Corregidora y Fray Servando.
0: Tráfico lento.
2: En Florencia, de Chapultepec hasta Paseo de la Reforma. Además, con avance lento, la Avenida Tláhuac, de José Clemente Orozco a Periférico.
0: Carga que avanza.
2: Se complica un poco Santa Ana, de Tláhuac hasta Escuela Naval Militar.
0: Buen avance.
2: Aprovechen Matchers. Está libre la Avenida Doctor Vértiz, entre Avenida Emperadores y el Eje 5 Sur.
0: Clima.
2: En la temperatura se registran 22 grados. Además, tenemos lluvia en diferentes puntos de la Ciudad de México. Conduzcan con precaución. Mi nombre es Monse y los acompaño aquí en Match 99.3. 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
1: 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Son las 3.
0: Con 22 minutos.
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Match 99.3 más pop, conéctate con One Republic. Escuchaste Counting Stars. Feliz martes, Matchers, 3 de la tarde con 26 minutos. 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Soy Jimena, contigo hasta las 5. 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El mensaje número 48 será el ganador o ganador en dos rolas más. Digo quién fue el ganador a las 3 de la tarde con 34 minutos. Vámonos con Alex Warren. Amo esta canción, se llama Fever Dream. Sonando el Match 99.3 más pop. Conéctate.

99.3 más pop, conéctate con Rihanna. Escuchaste Only Girl, que mi queridísima Rihanna Matchers tiene un nuevo récord. A pesar de no haber lanzado absolutamente nada, un álbum, una rola en 10 años, Rihanna acaba de convertirse en la mujer con más canciones que superan los 2 mil millones de reproducciones en plataformas digitales. We for Love, This Is What You Came For, Umbrella, Love The Way You Lie al lado de Eminem, Love On The Brain, Stay, Diamonds, Only Girl, la que acabamos de escuchar. Wow, Rihanna nunca, nunca nos va a dejar de sorprender. Te queremos, Rihanna. Yo espero tu regreso con ansias y lo saben, Matchers. 3 de la tarde con 34 minutos. Soy Jimena Ramírez, contigo hasta las 5 de la tarde. Ya tengo nombre del ganador o ganadora que se lanza al concierto de Moenia en exclusiva de Match 99.3. Adriana Talamante Ruiz, tú eres la ganadora. Muchísimas felicidades. Y Matcher, puedes seguir participando en matchmx.fm. 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Vámonos con más buena música, esperando aquí sentados mientras mi queridísima Sabrina Carpenter lance sus fechas en tierras mexicanas. Man Child sonando el Match 99.3 más pop. Conéctate.

0: 99.3 Más Pop. Conéctate con Maroon 5. Escuchaste Don't Wanna Know, que estarán presentes en tierras mexicanas el próximo 30 de septiembre. 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
4: Matchers, que tengan el mejor de los caminos. Mi nombre es Monse y los acompaño con más información.
1: Aviso.
4: Continúa cerrada la circulación en ambos bloques de Doctor Río de la Loza, a partir de Doctor Lucio, por la presencia de
1: manifestantes
4: a la altura de Niños Héroes. Como alternativas, les sugiero el Eje 2 a Sur y Reforma.
1: Avanza a vuelta de rueda.
4: Para nada recomendable, Periférico Canal de Garay. Lleva mucho tráfico entre la Avenida Tláhuac y la Avenida Benito Juárez.
1: Tráfico lento
4: en la Avenida Tláhuac, entre José Clemente Orozco y Periférico. Se complica también Florencia, de Chapultepec hasta Paseo de la Reforma.
1: Carga que avanza.
4: Vamos a avanzar, pero poco a poco, en Santa Ana, de Tláhuac hasta Escuela Naval Militar.
1: Buen avance.
4: Aprovecha que ya está libre Periférico, entre Paseo de las Palmas y Constituyentes.
1: Clima.
4: En la temperatura se registran 21 grados. Mi nombre es Monse y te acompaño en Match 99.3. 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
1: Son las 3.
2: Con 45 minutos.
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2: Matchers, arrancamos con la cuarta y última hora de programación de este martes. Son las 3 de la tarde con 46 minutos. Día número 1 de este mes de septiembre. Matchers, que sea un gran mes para todos ustedes. Y si tienen cosas inconclusas, por favor, Matchers, pónganse las pilas. La neta, como retomar el gimnasio, retomar los buenos hábitos. Y ya saben, soy Jimena Ramírez con ustedes hasta las 5 de la tarde. Arroba Macho Radio HQ y arroba Jime con XRMZ. Me encuentran a mí en mi Instagram. Matchers, conecten con nosotros. Buena música, muy buenas sorpresas, invitaciones para tus conciertos favoritos. Bienvenidos. Matchers.

Macho 99.3 más pop, conéctate con Lola Young. Escuchamos Messi en este martes Macho, 3 de la tarde con 54 minutos, que Lola Young estará presente en tierras mexicanas en el Corona Capital 2026, 3 días, viernes 20, sábado 21 y domingo 22 de noviembre en el Autódromo Hermanos Rodríguez, que Lola Young nos debe la visita desde el año pasado, que estaba en el cartel. Estaba en el cartel de 2025 para el Corona Capital, que ella ya lo habló públicamente, ella dijo que no estaba bien, ni emocional ni físicamente, tuvo que cancelar muchísimas giras, entre ellas pues su llegada a tierras mexicanas, pero este año dijo, sí voy, y voy con todo, estoy muriéndome por el Corona Capital 2026, Matcher, ¿tú a quién quieres ver? Vámonos con más buena música. Yo soy Jimena Ramírez, contigo hasta las 5 de la tarde. Alok Siva, Bruno Martini con You Hear Me Now, sonando el Match 99.3. Más pop, conéctate.

99.3 más pop. Conéctate con señorita Shawn Mendes, Camila Cabello en este martes. Son las 4 de la tarde con un minuto. Yo soy Jimena Ramírez Macho y es el primer día de septiembre. 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Soy Jimena Ramírez, Matcher, contigo hasta las 5 de la tarde. Vámonos con Tame Impala. Sonando Drácula en Match 99.3 más pop. Conéctate.

99.3 más pop. Conéctate con Christina Perry. Escuchaste A Thousand Years. Para los enamorados del día de hoy, son las 4 de la tarde con 10 minutos. Soy Jimena Ramírez, Matcher, te acompaño hasta las 5 de la tarde. Y oigan, Matchers, el día de hoy estamos de manteles largos, estamos festejando el cumpleaños de Sean Cook, una de las personalidades más reconocidas en el mundo de la música y del K-pop. Integrante de BTS, pero él también ha hecho muchísimas cosas en solitario. Feliz cumpleaños, Jungkook. Que la pases espectacular. Gracias por toda la música, la buena energía y el estilazo que nos das en tu música, en conciertos, en eventos y demás. Vamos a escuchar a los BTS, que de hecho es uno de nuestros artistas match confirmados para el iHeartRadio Music Festival 2026, que lo vas a poder disfrutar por toda la cadena Match el próximo 18 y 19 de septiembre. 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Vamos calentando motores con los BTS. Swim sonando en Match 99.3 más pop. Conéctate.

0: Catchers, que tengan una tarde excelente. Mi nombre es Monse y los acompaño con el tráfico y el clima.
1: Avanza a vuelta de rueda.
0: Así nos encontramos circuito interior, entre Leibniz y el eje 2 norte. Su tiempo de recorrido será de aproximadamente 20 minutos en esa zona Matchers. También tomen en cuenta que se complica bastante periférico, de telecomunicaciones hasta universidad.
1: Tráfico lento.
0: En la avenida del taller, del eje 1 oriente hasta el eje 3 oriente. Se complica también Sevilla, de Reforma hasta la avenida Chapultepec.
1: Carga que avanza.
0: Nuestra circulación será poco a poco en Leyes de Reforma, de Periférico hasta Javier Rojo Gómez.
1: Buen avance.
0: Por otro lado, aprovechen que está libre la autopista México-Puebla, de la Concordia hasta el eje 6 sur.
1: Clima.
0: En la temperatura aún se registran 21 grados. Mi nombre es Monse y te acompaño en Match 99.3. 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
7: Son las 4
8: con 20 minutos.
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Tate con Hubastán, que es que escuchaste The Reason. Esas rolas, Nacho, que te llevan a ese momento, a ese lugar o a esa época. ¿A poco no? Espero que la hayas disfrutado en el tráfico de la CDMX. Yo soy Jimena Ramírez, te acompaño hasta las 5 de la tarde. Ya casi me voy, Nacho, se me va volando el tiempo, pero ok. Tengo un pase doble para que se lancen al concierto de Moenia en exclusiva de Match 99.3. 24 de septiembre, Palacio de los Deportes. Estamos bien tour. Increíble show, Matcher, imperdible. Quiere decir que es lo que tienes que hacer. Síguenos en nuestras redes sociales, arroba matchradiohq y arroba jive con xrmz. 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Tienes 30 segundos para decirme nombre completo, número de celular y cuéntame por qué y con quién quieres ir a este show. El mensaje número 66 será el ganador o ganadora. Yo no me levanto de esta silla sin decir el nombre del ganador, ¿ok, Matcher? Suerte y a participar. Vámonos con Ariana Grande, Hey, That I Made You Love Me, sonando el Match 99.3. Más pop, conéctate.

Match 99.3 más pop. Conéctate con Justin Bieber. Escuchaste Sorry en este martes, Matcher. Son las 4 de la tarde con 32 minutos. Yo soy Jimena Ramírez, arroba Match Radio Check 1. Nos encuentras en redes sociales y arroba Jime con X. RMZ me encuentras a mí en mi Instagram, Matcher, primero de septiembre del 2026. 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Como siempre, Match 99.3, los consiente, Matchers. Vámonos con The Weeknd, Save Your Tears. El Match 99.3 más pop, conéctate.

0: Nacho 99.3 más pop, conéctate. Bruno Mars con When I Was Your Man. En este martes, Matchers, son las 4 de la tarde con 40 minutos. A las 4 de la tarde con 48 minutos tengo el nombre del ganador o ganadora que se lanza al concierto de Moenia en exclusiva de Match 99.3 más pop, conéctate.
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4: ¿Qué onda, Matchers? Que tengan el mejor de los caminos. Mi nombre es Monse y los acompaño con el tráfico y el clima.
2: Aviso.
4: Por favor, extremen sus precauciones al conducir. Ocurrió un accidente en circuito interior después de Avenida Jardín. Esto es con dirección a La Raza.
2: Avanza a vuelta de rueda.
4: Se complica mucho la Avenida Fortuna, entre la Avenida Hospital Benito Juárez e Insurgentes. También avanzamos muy lento en Periférico, entre Primero de Mayo y Avenida Industria Militar.
2: Tráfico lento.
4: Tomen en cuenta que se complica Sevilla, desde Reforma hasta Avenida Chapultepec.
2: Carga que avanza.
4: Sobre la Avenida Presidente Juárez, de la Avenida Ayuntamiento hasta la Avenida Adolfo López Mateos.
2: Buen avance.
4: Matchers, aprovechen que está libre Periférico, de la autopista Peñón Texcoco hasta la Avenida Central.
2: Clima.
4: En la temperatura se registran 21 grados. Mi nombre es Monse y te acompaño en Match 99.3. Más pop, conéctate.
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1: 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Son las 4
0: con 43 minutos. 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

Touch 99.3 más pop, conéctate con Somber. ¿Escuchaste esta gran rola, My Body Isn't Ready? En este martes, Matchers, son las 4 de la tarde, 48 minutos. Ya tengo el nombre del ganador o ganadora que se lanza al concierto de Moenia 24 de septiembre en el Palacio de los Deportes. Estamos bien tour, que va a estar espectacular. Primeramente, gracias a todos los que conectan con nosotros, Matchers, son increíbles. Gracias por escucharnos y gracias por siempre estar participando con nosotros. Annette Preciado Chacón, tú eres la ganadora. Muchísimas felicidades, Annette. 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Matchers, llegó el momento más triste del día de hoy. Ya me tengo que ir. Soy Jimena Ramírez contigo desde la 1 de la tarde hasta las 5 de la tarde. Miguel Miranda a las 5 de la tarde está listísimo para conectar con todos ustedes con más invitaciones, con muchísimas sorpresas. Te recuerdo que el día de mañana, Matchers, estaremos en un eventazo de TikTok con nuestros amigos de TikTok Latam, que los amamos. Siempre trabajando junto con ellos. Mañana nos vemos y pendientes porque va a haber muchísimos de tus creadores favoritos siendo locutores de radio en Match 99.3 por un día. Lo vamos a pasar espectacular, les vamos a poner retos de locución. Así que ya saben, @MatchRadioHQ. Nos encuentras en redes sociales para que estén súper pendientes. @JimeConXRMZ. Mañana nos escuchamos de este evento de TikTok. TikTok Summit Creator, que está espectacular. Vámonos con algo de Hontrix. Con esto los dejo, Matchers. Se llama Golden, sonando en Match 99.3 más pop. Conéctate, Matchers. Hasta mañana. Bye. Que sea un gran mes de septiembre. Bye.

0: 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Música de Taylor Swift en Match 99.3 más pop. Conéctate. 5:10 de la tarde. Feliz martes. Miguel Miranda contigo al aire hasta las 9 de la noche. El día de hoy, arrancando un nuevo mes con muchas sorpresas que te iré contando más adelante y además celebrando el cumpleaños de una de las piezas fundamentales de BTS, Jungkook.
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0: Espresso, música de Sabrina Carpenter en Match 99.3 más pop, conéctate. 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
1: 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Son las 5.
0: Con 21 minutos.

de Coldplay en Match 99.3 más pop. Conéctate a las 5:26, una canción incluida en uno de los discos más introspectivos de Coldplay, A Rush of Blood to the Head, que se lanzó por ahí del 2002, que le siguió a Parachutes, que igual traía como una línea medio introspectiva, romántica, sentimental, padre, que se desprendía también poquito a poquito de la línea alternativa que Coldplay comenzó en un inicio. Como que primero quisieron como la industria de la música, compararlos musicalmente con bandas como Radiohead, y después dijeron, no, como que no va por ahí, mejor vamos a virarlo un poquito más hacia el pop. Y ya después el trabajo de Coldplay pues se convirtió en lo que conocemos hoy en día. Pero este trabajo es buenísimo, muy recomendable todo el álbum de pies a cabeza. 5:27, Miguel Miranda contigo al aire hasta las 9 de la noche, cubriendo a nuestra querida Natalia Guerrero. Nos recorrimos en horarios y me encuentras por acá, al menos en las próximas semanas. Ok, ahí voy a estar contigo compartiendo música y promociones porque septiembre llegó con todo, pero eso más al rato. Vamos con petición. Saludos a Ulises, escudería Uber, se reportaba por acá desde Tlalpan. Me decía que la lluvia entre que va, regresa, pero que necesita algo para el ánimo porque todavía le queda jornada laboral por delante. Así que vamos con esto llamado Moving to the Sun. Kugel en Match 99.3. Más pop. Conéctate.

Pop, conéctate con este clásico de Pink, Get the Party Started, a las 5:33. ¡Feliz martes, primero de septiembre! Oh, no veíamos llegar el mes de septiembre, se los juro. Duró mucho agosto. No sé su percepción, pero acá fue como de que, wow, todavía es agosto. No sé. Pero con la llegada de septiembre viene algo muy importante. La visita de Maroon 5 a México. 30 de septiembre, Estadio Harper Loop. ¿Y sabes qué? 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Mientras tanto, te dejo competición. Saludos a Oscar, que andaba por acá. Nos pedía algo de Zara Larsson, que está como en el segundo o tercer aire de su carrera y le está yendo muy bien. Esto se llama Lush Life. A las 5:34. Excelente tarde de martes. Escuchas Match 99.3. Más pop, conéctate.

0: Escuchas Match 99.3 más pop. Conéctate con My Homes, música de Black Eyed Peas. Tenemos invitaciones para Moenia en la Ciudad de México. No te lo puedes perder a partir de las 5:46.
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2: Matchers, como siempre, para mí fue un placer acompañarlos. Y me despido por hoy con más información vial.
1: Aviso.
2: Recuerden que hoy no circulan los autos con holograma 1 y 2 de verificación. Engomado rosa, terminación de placa 7 y 8.
1: Avanza a vuelta de rueda.
2: Tomen en cuenta que se complica mucho la calzada Ignacio Zaragoza, entre Telecomunicaciones y República Federal. También con avance muy lento Barranca del Muerto, entre Minerva y Periférico.
1: Tráfico lento.
2: Se complica la circulación de la calle Molinos, entre Periférico y Avenida Revolución. También con avance lento Periférico Río de los Remedios, desde Gran Canal hasta León de los Aldama.
1: Carga que avanza.
2: Se complica ligeramente nuestro avance en Vicente Villada, desde Bordo de Xochiaca hasta la Avenida Texcoco.
1: Buen avance.
2: Y aprovechen Matchers. Está libre Simón Bolívar, entre Viaducto y el Eje 6 Sur.
1: Clima.
2: En la temperatura se registran 21 grados. Mi nombre es Monse y te acompaño en Match 99.3. Más pop. Conéctate.
1: Son las 5
0: con 45 minutos. 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
3: Arrancamos 40 minutos de música continua solo en Match 99.3 Más Pop. Conéctate. 5 con 45 minutos. Feliz martes. ¿Cómo va todo? Espero que tengas una excelente jornada laboral. Si vas rumbo a casa, llega con bien a tu destino. Yo soy Miguel Miranda y estoy contigo hasta las 5. No es cierto, hasta las 9 de la noche. Ya me quiero ir. No es cierto. Buena música, cultura pop para llevar y 40 minutos de música que haces a través del Tallback de iHeartRadio. Descarga tu app, es gratis. Ponte en contacto con nosotros. Ahí hay un botón rojo que tiene un micrófono. Cuéntame cómo te llamas, desde dónde nos estás escuchando y qué quieres escuchar por acá. Vamos con esta petición de nuestro querido Tomás.

Beaches, música de Justin Bieber, Daniel Caesar en Match 99.3, más pop, conéctate a las 5:52 minutos. 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Vamos con Where Have You Been, Rihanna en Match 99.3. Más pop. Conéctate. Buen regreso a casa.